0: bellas, maravillosas y triunfadoras tardes, porque hoy gana México, señoras y señores. De mí se acuerdan, de mí se acuerdan, decretado está esto. Hoy se juega México contra Ecuador y obviamente aquí en Radio Disney te vamos a tener todos los detalles, el marcador. ¿Cómo vamos? Pero bueno, vamos preparando terreno, ¿les parece? Con entusiasmo, alegría y obviamente con buenos consejos. Si vas llegando, pásale y si dices, ay, bueno, esta chava que viene con mucha energía, mucho grito, ¿qué? ¿Quién es? Mucho gusto, bebé, yo soy Alison y me quedo contigo a partir de este momento y hasta las 10 de la noche, disfrutando de buena música en este martes, tibio martes, que hoy no es tan tibio. Oh, híjole, el ánimo, la adrenalina y la afición están a tope, así que te vamos abriendo micrófonos ya a través de
1: tu conexión
0: 55 51 47 0 92 1, y queremos que hoy nos cuentes, a ver, si tuvieras la oportunidad de darle un consejo a la selección mexicana el día de hoy, ¿qué consejo sería? A ver, chicos y grandes, todos cabemos aquí, ¿qué consejo les darías? Te voy a decir, yo empiezo. Yo les daría el consejo de denlo todo, México está con ustedes, creemos 100% en nuestra selección, como cada mundial, sí, no importa que de repente digamos, no, yo ya no creo, claro que sí, hoy todos creemos, no te hagas, las calles están repletas de porras desde muy temprano, así que yo creo en este famoso, y sí, sí. Así que selección, denlo todo, muchachos. ¿Tú cuál sería ese consejo que les darías? A ver, mándanos tu nota de voz 55 51 47 0 92 1, y súbele al ritmazo de David Guetta con Walk Away. Son las 6:05. 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

marca ya a las 6 de la tarde con 17 minutos al ritmo de Bebe Rexha, New Religion. Y a ver, muchachos, hoy México se enfrenta a Ecuador. Híjole, en un partido que puede ser clave para estas aspiraciones.

en el torneo. Y más allá de la táctica y de lo que diga el entrenador, todos los aficionados siempre creen tener el consejo perfecto para nuestra selección. Que jueguen a lo mejor con más calma, que se atrevan a atacar, que no se confíen o simplemente que dejen todo en la cancha. Así que hoy te estamos preguntando, ¿cuál es ese consejo que tú les darías si te estuvieran escuchando en este momento? Edgar dice por acá, Alison, que dejen el alma en la cancha, porque desde la tribuna y desde casa dejaremos el alma apoyando. Eso. Apoyándolos, alentándolos para tener una gran, mágica noche mexicana. Mi Edgar, ¿verdad que sí? Me encanta porque ayer escuché algo muy cierto. Y dicen, y te lo voy a decir a lo mejor desde la envidia, bebé, porque sí, ando bien atacada de no estar en este momento en el estadio. Dicen que se disfruta más, pues no estando en el estadio, que se disfruta más justamente con toda la afición en las calles, con las banderas, echando porras, a lo mejor con los amigos, la familia, degustando tus platillos o tus botanas favoritas, dicen. Pero yo te voy a decir otra cosa, así que tú me dijeras, ay, Alison, qué mal me la estoy pasando desde mi palco privado en el estadio. No creo, tampoco creo, pero pues bueno, una cosa es el partido y otra cosa ya es la celebración. Vámonos todos al Ángel, digo ya. Ya, se abre aquí convocatoria. ¿Tú qué onda? ¿Cuál sería ese consejo que le darías el día de hoy a la selección mexicana para que el triunfo esté de nuestro lado? Que ya está de nuestro lado, ya ganamos. Pero a ver cuánto quedamos. Llegan Mau y Ricky, Amapola, a tu radio, Radio Disney 92.1.

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Brain, música de Rihanna. Y en este modo así romanticón y hablando del amor, del corazón que le ponemos a la justa mundialista, te estamos preguntando cuál es ese consejo que le darías hoy a nuestra selección. Laura dice de este lado: Alison, creo que lo importante es que los jugadores sientan el amor y el apoyo de cada aficionado que está ahí bajo estas condiciones meteorológicas para solo verlos. Sí, sí, sí. A nosotros los mexicanos no nos importa de empaparnos, revolcarnos ahí en el agua de la lluvia con tal de apoyar a nuestra selección. Hugo dice, Radio Disney, yo les diría, nunca se rindan, que en todo momento piensen con la mente fría y que guarden la calma y nunca bajen la guardia, porque y si sí, dice Hugo, vamos con todo eso, con todo, muchachos. Hay que juntar aquí la mejor energía para mandársela espiritualmente a cada jugador. Y con esta energía, ¿qué crees? Que hoy es martes del bonus RD. ¡Woo! Sí, sabemos perfectamente que en este momento el tráfico está potente, así que queremos que tú ganes únicamente por estar ahí atrapado en el tráfico, en el semáforo que no avanza, que ya viste que se puso 4 veces en verde y que tú nomás has avanzado 2-3 metros. Sí, para ti que estás así jalándote la greña, bebé, el bonus RD el día de hoy está cargado de tus accesos para Caifanes, que llegan el próximo 11 de julio en el Estadio GNP Seguros. Y obviamente aquí en Radio Disney 92.1 te queremos llevar a que disfrutes una noche llena de nostalgia, de rock junto a un acompañante. ¿Qué tienes que hacer? Mándanos ya tu RD Paz a través de tu conexión 55 51 47 0 92 1. Y cuéntanos cuál es tu canción favorita de Caifanes. Así de sencillo te llevas tu invitación doble. Ah, pero además, como es bonus, queremos que nos digas en dónde estás atrapado o atrapada en el tráfico. ¿Cuál es la zona que no avanza en este momento? Échanos tu foto y así de fácil te llevas tu invitación doble para disfrutar de Caifanes. Próximo 11 de julio en el Estadio GNP Seguros. Corre, mucha suerte. En minutos conoceremos al afortunado ganador. Llega Ray. Esto es Who Is My Husband.

0: 5 minutos y tú sabes que aquí en Radio Disney 92.1 tenemos todos los detalles del ánimo en la justa mundialista. Así que nos enlazamos con Nacho, a ver qué detalles nos trae. Hello.
1: Amigos de Radio Disney Latinoamérica, no falta nada para el arranque del partido México-Ecuador. Hoy un equipo latinoamericano va a quedar fuera del torneo más importante del mundo. Estamos con un fan mexicano, ¿cómo es tu nombre?
2: Emanuel.
1: Emanuel, que lo veo luqueado con la camiseta, lo veo sonriente, lo veo confiado. ¿Qué esperas para el partido de hoy?
2: Creo que va a ser un partido muy cerrado. La verdad, Ecuador es el mejor equipo que ha tenido en el Mundial. Y la última vez que los enfrentamos fue un partido difícil, pero sin embargo creo que México gana por estar en el Azteca, la afición le da ese apoyo, pero 2-1 en tiempos extras.
1: Ok, vos sabés que muchos mexicanos me han dicho esto de, creo que le ganamos a Ecuador, pero no va a ser un partido fácil. Ecuador viene de ganar a Alemania, recordemos eso.
2: Sí, muy de acuerdo. Creo que hasta Javier Aguirre está un poco preocupado. La alineación que se eligió antes de partido es de Romo con Eric Lira. Se acostumbra quizás algo más defensivo, ¿no? Lo que estamos viendo con Romo, me hubiera gustado para mí un Brian Gutiérrez. Pero bueno, creo que Javier Aguirre ha demostrado por la fase de grupos que tiene un plan y confiamos en él.
1: Ok, confiado entonces en México.

0: Así es.
1: Pasa de ronda.
0: Pasa de ronda.
1: Ok, muchas gracias, amigo.
0: Gracias.
1: La palabra de un fan mexicano sobre el partido que se viene contra Ecuador. Falta muy poco y con Radio Disney acá vamos a estar contándote y mostrándote también en nuestras redes sociales todo lo que pase en el torneo de fútbol más importante del mundo, Radio Disney desde Miami.
2: ¡Ay! Saludos hasta allá, mi querido Nacho. ¡Ay, qué nervios! Así estamos todos, la verdad. Estamos con el Jesús en la boca, como decimos acá en México. Pero bueno, también con toda la fe y el ánimo. Así que sí se puede, muchachos. Sí podemos lograrlo. No te despegues de tu radio, Radio Disney.
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You Love Me, dice Ariana Grande en Radio Disney 92.1. Son ya las 6 de la tarde con 43 minutos. ¿Cómo vamos avanzando allá en las calles? A ver, repórtate tú, escudería automovilista. Por ahí me chismearon, no lo sé, confirma o desmiente que hoy hay muy buena facturación para las escuderías, porque sí, hay mucho entusiasmo, sabemos que juega México, pero además también cayó la quincena. ¿Qué más le puedes pedir a la vida, bebé? ¿Qué más le puedes pedir a la vida? Pero bueno, tú confirma o desmiente, ¿está bien? ¿Tan buenas las tarifas o qué onda? 55-51-47-092-1 es tu conexión. De este lado nos reportan reducción de carriles por obras sobre Avenida Sur 122 de Poniente 85 hasta Río Tacubaya hacia el sur, para que tengas cuidado. Y bueno, si tú tienes otra información vehicular, échala de este lado, nos ayuda muchísimo a todos, ya lo sabes. ¿Y qué crees? Ya tenemos ganador que se va a lanzar con su bonus RD y pase doble a Caifanes, 11 de julio en el estadio GNP Seguros, cortesía de Radio Disney 92.1. ¿Qué tenías que hacer? Bueno, mandarnos tu RD Paz, decirnos cuál es tu canción favorita de Caifanes y mandarnos obviamente esta foto en donde nos demostrarás que efectivamente estás atorado en el tráfico, que mereces ganar porque hoy la vida no te sonrió del todo y dices: Alison, estoy harto, estoy cansada de estar aquí en el embotellamiento, en este tráfico que no avanza, necesito una razón para sonreír. Bueno, ya llegamos nosotros. Así que eso es lo único que tú tenías que hacer. 55-51-47-092-1 es tu conexión. Y de este lado, Esther Mendoza Rojas, terminación 4150, es la ganadora de este bonus RD con su pase doble para Caifanes. Dice: mi rola favorita es Afuera. Estamos atoradísimos en Periférico. Justamente queremos llegar al Ángel, pero es un caos total aquí a la altura de Toreo. Ay, mi querida Esther, pues espero que sí avances más rápido, poco a poco. Pero mira, te voy a ser bien honesta, ahorita sí lo veo bien complicado. Lo veo bien difícil, yo espero que sí. Y de este lado, mira, te vamos a seguir acompañando. Y recuerden que les vamos a seguir actualizando en todo momento el marcador. Obviamente México-Ecuador todavía no comienza, pero ya estamos a nada, bebé. Recuerda seguir mandando tus mejores consejos para la selección. ¿Qué les dirías? A ver, tú que te la pasas gritándole a la televisión, a las pantallas, pon tú que la selección sí te está escuchando. ¿Qué consejos les darías? 55-51-47-0-92-1.

0: Rain a Bit, Justin Bieber, junto a Nicki Minaj en Radio Disney 92.1. Y te seguimos escuchando de este lado, 55-51-47-0-92-1. Millos, ¿cuál sería ese consejo que le darías el día de hoy a nuestra selección ya a unos minutos de comenzar este partido México contra Ecuador?
1: Hola, Radio Disney, buenas tardes. Reciban saludos afectuosos de su amigo Millos, escudería RDV, y contestando a la pregunta, Alison, que salgan a divertirse, que los jugadores salgan a divertirse y obtendrán un mejor resultado, que no lleven la presión encima. Gracias, un saludo a Leo, a la familia Ferreira y a todas las escuderías. Aquí andamos y no nos vamos. Y si sí, claro, va a ganar México.
0: ¡Eso es todo! Me gusta esa energía, Millos, ¿eh? Y sí, precioso. Pero mira, Millos, estoy con un punto bien importante. Ahí andamos presionando un buen a la selección. Y sí, está bien, yo no te voy a decir que no. Pero también yo creo que merecen gozarlo, ¿no? O sea, sí, divertirse. Y de repente dejar a un lado la presión, no por desobligado, sino porque también eso ayuda muchísimo a que se puedan concentrar más, ¿no lo crees? Sería un gran consejo también. Ojalá nos hayan escuchado. ¿Tú qué consejo le darías a la selección en este momento? 55-51-47-0-92-1 es tu conexión. Y nosotros seguimos avanzando, pero ahora al ritmo de The Wanted. Esto es Glad You Came.

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Beat Yourself Up, Charlie Puth en Radio Disney 92.1. Y atención, tenemos información futbolera importante. Debido pues a estas lluvias y a estas tormentas y estos truenos que no paran, el partido México-Ecuador va a iniciar más tarde. Va a iniciar en punto de las 8 para que estemos todos pendientes. Pero bueno, obviamente lo primordial y lo esencial es el bienestar de todos los jugadores. Así que me parece una buena opción, ¿no? También esperemos de aquí a las 8 con más ansia. Sirve que seguimos haciendo que la botanita, que seguimos echando el chismecito, ¿no? ¿Te parece? Y que también de este lado, a través de tu conexión 55 51 47 0 92 1, nos sigues diciendo cuál es ese consejo que le darías el día de hoy a nuestra selección mexicana. Ese consejo a lo mejor para ganar, a lo mejor consejo de tu corazón, como decían acá, ¿no? Millos, que se diviertan, también eso es importante. ¿Tú qué onda? ¿Qué dices? Los micrófonos están abiertos para ti, para que nos mandes tu nota de voz este martes 30 de junio, que no es cualquier 30 de junio. Un día como hoy, pero de 1975, Cher contraía matrimonio en Las Vegas con el músico Greg Allman, apenas 4 días después de haberse divorciado oficialmente de Sonny Bono. Ay, pues es que dicen que para el amor, además de no hay edad, tampoco hay tiempo, ¿será? Bueno, pues es que mira, tiempo es lo que menos hay en la vida, también dicen por ahí. Así que para celebrar este suceso en el mundo de la música, vamos con una de las rolas más icónicas y representativas de Cher, lanzada en 1998 con más de 10 millones de copias. Y esta rola, pues sí, habla de superar cosas, encontrar la fuerza para seguir.

0: volvemos a hacer contacto con Nacho para que nos cuente cómo sigue el ambiente en la justa mundialista.
1: Compañeros de Radio Disney Latinoamérica, no falta nada para el arranque de México-Ecuador. Hoy un equipo latino va a abandonar el torneo de fútbol más importante del mundo. Estamos con tres fans ecuatorianos. ¿Nombres?
2: Francisco.
3: Gia.
4: Kevin.
1: Francisco, Gia y Kevin, ¿qué esperan para el partido de hoy?
2: Muy difícil, la verdad. México, local, futbolísticamente pienso que Ecuador es mucho mejor y lo que se dé, vamos Ecuador.
1: Vamos todavía, vos sabés que obviamente los fans mexicanos me dicen vamos a ganar nosotros, pero dicen Ecuador viene muy bien, con el mejor equipo quizás de los últimos tiempos.
3: Lo que yo pienso es que no hay que subestimar a nadie, el fútbol es maravilloso y siempre da sorpresas, que gane el mejor.
1: ¿Ecuador está confiado?
4: No, no creo, ahorita estamos muy humildes la verdad, después de lo que nos pasó en los primeros dos partidos, creo que pusimos los pies sobre la tierra y vamos con todo hoy día.
1: ¿Les dio fuerza la victoria contra Alemania?
2: ¡Vamos nomás! ¡Vamos nomás! ¡Vamos, vamos!
1: La victoria
2: vamos.
1: Con Alemania le dio energía.
4: Claro, ya por fin se nos abrió el arco, ese primer gol que tanto anhelábamos, la verdad, lo esperamos mucho y se notó que los muchachos estaban más sueltos y eso nos favoreció.
1: Perfecto, ¿se animan a arriesgar resultado?
3: 2-1. Ecuador gana 2-1.
1: Perfecto, Ecuador gana 2-1. Esto es lo que me dicen por acá. Gracias, chicos. Bueno, en un ratito nada más comienza un partido muy esperado por toda la comunidad latina. Veremos qué pasa con México versus Ecuador. Radio Disney desde Miami te sigue contando y te sigue mostrando todo lo que pasa en el torneo más importante del fútbol mundial.
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fin de mes. ¡Juega, México! Y les dijimos que ustedes estaban encargados de poner este par perfecto con dos rolones que nos activen a estas horas, tarde-noche. Y ustedes eligieron, de acuerdo a su ánimo, dos canciones que justamente han sido rolas de mundiales anteriores. Y me encanta porque este par perfecto lo puso Alonso y dice, ¿cómo olvidar estas dos canciones que nos ponen justamente en el mood futbolero? Propone arrancar con la Copa de la Vida de Ricky Martin y We Are One de Pitbull. Así que disfruta el par perfecto en Radio Disney.

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dicen Dua Lipa y Fer de Maná en Radio Disney 92.1. Atención, de este lado nos reportan que está cerrada la circulación en ambos sentidos de Calzada de Tlalpan entre Eje 5 Sur y Anillo Periférico, obviamente por esta justa mundialista, pero tienes alternativas vehiculares como Avenida Insurgentes y Avenida División del Norte y Canal de Miramontes. ¿Dónde andas tú? ¿Cómo estás? Mira, sin embargo, hay buen avance en Calzada de Guadalupe, de Circuito Interior a Avenida Victoria. ¿Cómo estás? ¿Cómo va la facturación? ¿Qué dice la chamba, el ánimo? ¿Qué dice el pasaje? También hay mucha emoción, ¿no? Con esta justa mundialista. ¡Ay, qué emoción! Ahora sí, ya estamos a minutos, 10 minutos de que comience este partido México contra Ecuador. Si dices, Alison, ¿qué onda? Pues que no empezaba a las 7, sí, bebé, pero ya te habíamos informado que se retrasó, pues evidentemente por las lluvias, los truenos, y ahora sí, ya estamos a nada de comenzar. ¡Qué emoción! El Atowbird llega con La Gente Cambia a tu radio, Radio Disney.

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Walker, 8:05 y ya comenzó este partido México contra Ecuador. Hace minutos comenzó, así que recuerda que aquí te vamos a estar actualizando el marcador en todo momento, pase lo que pase. ¡Ay, qué emoción! Los nervios de punta, muchachos. Pero bueno, también queremos que tú nos mandes tu reporte vehicular. ¿Qué dicen las calles? 55 51 47 0 92 1.

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0: 8:24, muchachos, ¡gol! ¡Gol de México! El marcador 1-0, favor México, Ecuador 0. Pero bueno, de este lado te seguimos. Es que mira, me aceleré, muchachos. Me aceleré. Así que no te preocupes, te vamos a seguir de este lado informando cómo va el marcador y obviamente también cómo avanza el tráfico, las calles en la ciudad y el estado. Y por lo pronto, cuando son las 8:24, ¿qué crees? No te despegues, porque obviamente aquí tenemos los estrenos y la música nueva que no te puedes perder. 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
2: Hola, hola, te saluda Ale Cruz. La presidenta de México, Claudia Sheinbaum, dijo que realizará una reunión virtual entre autoridades mexicanas, canadienses y estadounidenses en el marco de la revisión del tratado comercial. Informó que firmó la posición de México para que el T-MEC se amplíe hasta los próximos 16 años. El gobierno de la Ciudad de México anunció la emisión de 500,000 nuevas tarjetas de movilidad integrada conmemorativas de la Copa Mundial. Esto después del éxito registrado en la primera edición. Las nuevas tarjetas estarán disponibles al precio oficial de 15 pesos. El titular de la Secretaría de Salud, David Gersenovich, informó que alrededor de los estadios donde se han realizado partidos de la Copa del Mundo se mantienen desplegados servicios de salud. Hasta el momento, 29 personas extranjeras han sido atendidas y solo se ha reportado una baja de un aficionado extranjero.
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1: Ya son las 8:37, vámonos con lo más relevante del mundo del deporte presentado por Restonic y obviamente por ESPN. De la mano de Haaland, Noruega venció a Costa de Marfil y se metió en los octavos de final del Mundial 2026. Y sí, Noruega le ganó 2-1 a Costa de Marfil por los 16avos de final del Mundial 2026 y enfrentarán a Brasil en octavos de final. Antonio Nusa y Erling Haaland anotaron para los nórdicos, Amad Diallo para los africanos. México, Javier Aguirre prepara cambios ante Ecuador, y es que sí, justo Javier tuvo una tercera oportunidad de ganar el partido de eliminación directa a México en esta justa mundialista que está sucediendo en este momento. Lo están haciendo contra Ecuador y lo están haciendo excelente. Marcador hasta el momento, México 2, Ecuador 0. La segunda mejor selección de la Conmebol, que bueno, justo ante eso el Vasco prepara cambios con respecto al equipo que se presentó en la goleada ante Chequia, así que al momento estamos viendo un gran partido. 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

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Marcador al momento, termina primer tiempo y la cosa sigue. Sí, 2-1 favor México contra Ecuador. Así que de este lado, pues tú ya sabes que te seguimos informando cómo va avanzando esto en este momento. ¿Qué dicen las calles? A ver, ahí te va también la información para ti que andas detrás del volante, que dices, sí, Allison, pero ¿qué onda? Se habilita circulación reversible en Fray Servando Teresa de Mier y lluvia y tormenta eléctrica. Pues todavía en algunas alcaldías, para que lo tomes en cuenta. Si te vas a ir al Ángel Bebé, bien tapado. Saca el paraguas, el impermeable, tu botita, pues sí, para lluvias. 2-0 el marcador. Ajá, exactamente, exactamente, mi Eli, señorita productora, muy mexicana ella, hoy con su uniforme bien lavado, bien planchado. Eso, eso, Eli, dalo todo. Uy, la vieran aquí con el gran ambiente, el gran paso y la gran trencita. Pero bueno, ¿tú qué onda? Compártenos tus imágenes. ¿Desde dónde estás viendo el partido? ¿Con quién le estás pasando? 55-51-47-092-1 es tu conexión. Tini Gracie con 22.

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2: Quisiera alegrarme con la canción de Bruno Mars, la de Uptown Funky World, por favor. Gracias.

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1: Amigos, ¿cómo les va? Bienvenidos a la información deportiva al momento.

0: Calendario intenso define los duelos clave para la jornada de mañana. Las diferentes selecciones nacionales que participan en la máxima justa del balompié internacional se preparan para los decisivos encuentros que se disputarán este miércoles. Los cuerpos médicos monitorean a las figuras principales para asegurar que salten al terreno de juego en óptimas condiciones físicas. Keylor Navas define su continuidad con los Pumas de la UNAM para el Apertura 2026. El experimentado guardameta costarricense disipó las dudas en el entorno universitario tras confirmarse que se mantendrá bajo los postes del equipo. La directiva trabaja de inmediato en el análisis de opciones para el banquillo tras la sorpresiva reestructuración en el cuerpo técnico. Isaac del Toro hace historia al ser confirmado para el Tour de Francia 2026. El ciclista mexicano de 22 años fue anunciado de forma oficial en la alineación estelar del equipo. Todo esto para la máxima competencia en Francia. El originario de Ensenada compartirá filas con los mejores del planeta con la encomienda de fungir como un escalador clave en el equipo. Amigos, hasta aquí la información deportiva al momento.
1: Gracias, Javier. Y oiga, nuevamente Mamá Lucha está con nosotros y quiere tomar el micrófono para decirnos algo.
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vámonos, Sofía, vámonos, que esto está cardíaco. Estamos a minutos de terminar este partido México contra Ecuador. Marcador al momento 2-0 favor México, y esperemos, muchachos, que así quedemos. Si no es que 3-0, ¿no? Venga, venga, venga. Todavía tenemos fe, así que de este lado las mejores vibras para nuestra selección. Nos escuchamos mañana de nuevo en punto de las 6 de la tarde. Mi nombre es Alison. Un gustazo, un honor y un placer habernos acompañado, haber estado juntos en este momento de adrenalina, de afición. Y nosotras te dejamos con música de LP. Esto es Lost on You. Hasta mañana. Maneja con cuidado. Bye, bye.

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7: Son las 10
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2: Hola, hola, ¿cómo están? Soy Claudia Mejía. En esta ocasión vamos a hablar de un tema que le compete a las mujeres. Bueno, en parte mujeres, en parte a tu pareja, en parte a todos, porque somos una red de apoyo aquí en esta vida. Debemos de tener siempre redes de apoyo y no estamos solitos. Entonces, pues vamos a empezar. En esta ocasión vamos a hablar de endometriosis. Es una palabra medio rara y tal vez nunca la hayas escuchado, o tal vez sí, pero si eres mujer, seguramente sí. Y para eso está conmigo la doctora Alejandra López Chávez. Ella es ginecóloga y obstetra. ¿Cómo estás?
3: Hola, muy bien, muchas gracias. ¿Y tú?
2: Muy bien, aquí emocionada porque es tu primera vez.
3: Sí, la primera vez.
2: Endometriosis. O sea, yo escucho endometriosis y endometrio. Bueno, ya nosotras sabemos que el endometrio, pues es esa capita que se suelta cuando estamos en nuestro periodo.
3: Exacto.
2: ¿No? Pero se escucha más peligroso y más feo que solamente.
3: Sí, suena,
2: eso, ¿no?
3: Suena intimidante la palabra.
2: Exacto,
3: ¿no?
2: Sí.
3: Pues justo lo que mencionabas, o sea, primero hay que entender que el endometrio es esta parte bien interna del útero que va a tener básicamente dos funciones. La función uno es que se va a hacer gruesita entre una regla y la otra, se va a hacer gruesa porque se prepara para recibir un embarazo. Si en esa mujer, en ese mes, no hubo un embarazo, al terminar ese periodo, va a caerse este endometrio en forma de menstruación, ¿no? O sea, el endometrio tiene que vivir justo en la cavidad endometrial y se va a descamar mes a mes en forma de regla. Sin embargo, la endometriosis quiere decir que hay tejido que no es endometrio como tal, es tejido similar, que eso es muy importante entender, que no es endometrio, que es tejido similar al endometrio y que va a estar fuera de esta cavidad, que puede abarcar cualquier parte del cuerpo humano, desde cerebro, desde ¿qué? Pulmones, desde claro, el diafragma, pero principalmente va a estar en órganos pélvicos, que puede ser a lo mejor la vejiga, el uretero, el intestino, o literalmente los ovarios, las salpinges. Si bien esta es la localización más frecuente, no es la única. Entonces, realmente los síntomas van a ser múltiples, muy variados, en muchos matices, y cada paciente lo va a vivir de manera distinta. Entonces, si bien la endometriosis puede tener diferentes grados de afectación, siempre va a haber un dato que nos haga sospechar de ella.
2: Y si dices que es otro tipo de tejido que puede estar en cualquier otro órgano, si de por sí el dolor que una siente en su periodo, no me quiero imaginar el dolor que sería tener ese tejido en otro órgano. O sea, ¿esto sí es así?
3: Sí, literal. O sea, al final del día, el tejido endometrial sano que está dentro del útero va a tener receptores para ciertas hormonas, ¿no? Estas hormonas, de manera natural, las produce el ovario, pero también hay hormonas que producimos a través del tejido graso, a través de ciertos procesos químicos. Pero en una paciente sana, estrictamente hablando, y te hago mucho hincapié en esta parte que tú me acabas de mencionar, el dolor que sentimos durante la regla, y ese es un punto pivote. La regla puede doler, claro que puede doler, pero hay un grado para diferenciar cuando es un dolor normal, entrecomillado, y un dolor que ya no se considera normal. Y esta palabra de es que para mí el dolor es normal, el normalizar el dolor, creo que es el gran error que podemos cometer desde a veces las propias pacientes que lo normalizan, y también nosotros como médicos que no les damos el peso, ¿no? El justo peso a las cosas, ¿no? Entonces, tener dolor durante la regla puede ser normal siempre y cuando no afecte calidad de vida, que no sea un dolor incapacitante, que sea un dolor que te permita hacer tu vida prácticamente normal. Entonces, la endometriosis puede ser extremadamente aparatosa. Pacientes que durante la regla pueden tener sangrado a través del recto, a través de la orina, que pueden llegar a convulsionar, que pueden llegar a tener desmayos, que pueden tener focos de diarrea tremenda durante la menstruación. Y también importante no encasillarlo solo a la regla, ¿no? Porque a veces los médicos podemos caer a que solamente vas a tener dolor durante la menstruación. Y si no estás menstruando y te duele, entonces no es endometriosis. Y eso es un error, porque la endometriosis es una enfermedad crónica. Crónica quiere decir que dura mucho tiempo, que va a ser, se va a ir complicando, que va a ser una enfermedad que va a ser progresiva. Y eso hace que cada vez las molestias vayan siendo más aparatosas. Desde primero ser un dolor, entre comillas, no tan complejo, que a lo mejor con analgésico se puede tratar, a terminar en situaciones que requieran cirugía por una obstrucción intestinal, porque la función del riñón ya no está

0: del todo bien y todo, porque esta enfermedad es muy agresiva.
1: Nos decías que hay una estadística que nos puede sorprender. ¿Cuántas mujeres lo padecen?
0: La estadística a nivel México se estima que 1 de cada 10 mujeres van a tener algún grado de endometriosis. O sea, 1 de cada 10. Es impresionante. Sin embargo, tardamos en hacer el diagnóstico en promedio de 7 a 10 años.
1: ¿Qué? ¿Por qué?
0: Es muchísimo, exacto. ¿Por qué? Porque los síntomas son sumamente diversos.
1: Wow.
0: El hecho de que el tejido puede estar a lo mejor en el intestino puede hacer que tú, al momento de la regla o fuera de la regla, puedas tener colitis, ¿no? Que tengas esta sensación de estar muy distendida después de comer ciertos alimentos, que tengas problemas al momento de evacuar, que tengas periodos de diarrea, porque el intestino se va a irritar por ese tejido y va a hacer que tengas evacuaciones sumamente líquidas, o que puedas intercalarlas con estreñimiento, porque a lo mejor está obstruida una parte del tubo digestivo que no permite que pase la evacuación, y puedes alternar entre diarrea y evacuaciones pues duras con estreñimiento y decir es que es colitis. El tema emocional es algo fundamental. O sea, vivir con endometriosis lleva a las pacientes a tener periodos de ansiedad, periodos de depresión, periodos en los que no saben qué está pasando con su cuerpo, y también es fácil que las encasillemos a, bueno, es que tienes estrés por el trabajo, tienes presiones con la pareja, tienes presiones con los hijos, y más bien va de la mano con todo esto de la endometriosis.
1: ¿Por qué les pasa? O sea, pues, ¿cuáles son las causas?
0: Pues mira, la verdad es que desgraciadamente no tenemos los médicos una certeza de una causa única. O sea, hay muchas teorías de por qué sucede la endometriosis, teorías ya muy viejitas, algunas de ellas que tienen casi 100 años de que las empezaron a estudiar. Hay otra teoría que nos habla de que esto se forma desde que éramos embriones, desde que estábamos en la pancita de nuestra mamá. Nuestras células tienen esta capacidad cuando somos embriones de decidir, bueno, tú eres una célula del hígado, te vas para el hígado. Tú eres una célula del cerebro, te vas a cerebro. Tú eres de útero, te vas al útero. Hay teorías en las que estas células no llegaron a su destino final, se quedaron en el camino y por eso quedaron implantes en varias partes del cuerpo. Hay otra teoría que habla de que el cuerpo tiene esta capacidad de transformar un tipo de célula a otra. O sea, hay células que tienen que estar en la parte más superficial de los órganos, que se llaman peritoneo, y a lo mejor sufren este tipo de transformaciones a otro tipo de célula parecida al endometrio. Entonces, la verdad es que hay muchas teorías. También hay teorías genéticas en las que hay un patrón genético de que tu familia probablemente, si tú tienes endometriosis, tías, primas, hermanas, tu mamá probablemente también tenga endometriosis. Y también cada vez nos acercamos más al tema de las enfermedades autoinmunes, porque hay una cierta relación en pacientes con lupus, en pacientes con artritis reumatoide, esas enfermedades que son también muy difíciles de diagnosticar y que también pueden tener una correlación con endometriosis.
1: Aquí en el ISSSTE sabemos que de primera instancia hay que ir a nuestra clínica.
0: Sí.
1: Ellos nos referirán al especialista. Aquí en el ISSSTE hay todo este grupo de apoyo, tanto emocional como médico.
0: Pues la verdad es que como tal un grupo de apoyo específico para endometriosis, en el tema emocional todavía no, en la parte de psicología todavía no lo hay. En la parte quirúrgica, pues el abordaje ideal es vía laparoscopía. No se sugiere tanto la cirugía abierta porque va a ser bastante más agresiva de por sí. Entonces, en el ISSSTE, en hospitales de tercer nivel, como el 20 de noviembre, como en el López Mateos, como en el 1 de octubre, que hay este abordaje de cirugía laparoscópica, es una buena herramienta. Y todavía más pensando en cirugía robótica. La cirugía robótica viene a ser un parteaguas en el manejo de enfermedades tan complejas como es la endometriosis. Entonces, en este momento, hasta donde tengo entendido, solamente en el 20 de noviembre hay Da Vinci, y eso nos va a dar una oportunidad a los médicos y evidentemente a las pacientes para que tengan manejos mucho más integrales.
1: Me dio mucho gusto que estés aquí.
0: Ay, a ti, muchísimas gracias por la invitación. Estoy muy contenta, me encanta hablar de este tema porque siento que como médicos tenemos la responsabilidad con las pacientes de hablar de este tema que a veces está muy oculto.
1: Gracias, yo soy Claudia Mejía, nos vemos en un siguiente episodio. Hasta pronto.
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0: Muchas gracias.
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0: No hay nada más que decir, así teníamos que arrancar.
1: ¡Qué contentos estamos, caray! ¡Qué maravilla! Y es que ya lo decíamos, lo anunciábamos en este programa. Nos da mucho gusto habernos aquí, o por lo menos a mí haberme equivocado, porque yo, mi pronóstico era 2-1. Me encanta que no haya recibido gol México y que haya sido 2-0 el marcador.
0: Pudo haber sido 3-0.
1: Sí, sí pudo.
0: Pero fuimos buena onda.
1: Hay que de todas maneras, como siempre lo decimos, ser agradecido. De repente siempre es así de, nos hubiera gustado más, nos hubiera gustado 20. Sí, pero hay que ser, se gana contundentemente, se llega a este quinto partido, una cosa que no sucedía hace 40 años.
0: Imagínate nomás. Qué dicha poder vivirlo en este 2026, vivirlo con todos ustedes que seguramente lo vivieron con la misma emoción. Y bueno, estamos listos a partir de este momento para que celebren con nosotros,
1: claro,
0: una victoria más de México.
1: Cuéntenos, obviamente, cómo lo están, ni siquiera vamos a decir cómo lo vivieron, cómo lo están viviendo, porque al final de cuentas, todo lo que sucede ayer, al día de hoy, debe de tener repercusiones, tanto de que estén más felices en la oficina, de ajá, que hoy a lo mejor...
0: ¡Van en vivo!
1: ¡Claro!
0: ¡Vámonos!
1: Gente de escudería, cuéntenos si cambia algo hoy, se despertaron más tarde, si despertaron más temprano, también claro, de repente debe haber gente que diga, no, nosotros al contrario comenzamos a chambear más temprano.
0: Si no han dormido.
1: Claro, y nosotros no podemos evitar hacernos la pregunta, Les.
0: Y sí, sí, yo creo que cada vez lo veo más posible.
1: Ajá, nosotros también estamos cada vez dándonos estas, creciendo estas alas para volar, para soñar, que uh-huh, creo que es lo más bonito, se vale soñar.
0: Claro que sí, pues que viva México, cómo no, los escuchamos ahí en tu conexión 55 51 47 0 92 1 para seguir celebrándolos juntos, porque han hecho un gran trabajo y el de ayer se me hizo un partidazo.
1: Definitivo, estaban diciendo que de los mejores partidos a lo mejor que van en la Copa Mundial, y algo que me gusta mucho, fíjense qué bien que gana el fútbol, grandes partidos, grandes goles. O sea, no estamos viendo de repente goles que dices, uy, entró ahí
0: de chiripa
1: botando. No, o sea, ya los ves bien pensados, muchos tiros al ángulo, mucha fuerza.
0: El Morita, ¿qué onda?
1: 17 años.
0: No, qué cosa.
1: Es una locura lo bien que... Y aparte, ¿saben qué? Toda la banda, los que tuvieron chance de ver el partido, ya sea televisión en vivo, en algún cuadrillo ahí en redes sociales, además, cuando sale la ovación que recibe, o sea, la gente dándose mucho cuenta del esfuerzo, del trabajo y del talento.
0: No, sí, definitivamente los escuchamos. Dejen su porra para México, ¿cómo no?
1: Sí.
0: Ahí en tu conexión 55 51 47 0 92 1. Con eso pasamos lista con ustedes y vamos con Sean Paul's Got to Love You.
1: Aquí en el despertador de Radio Disney.

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0: 6:24, escuchamos música de Ariana Grande, Hey Tara, Made You Love Me, en el despertador de Radio Disney, y empezamos a escucharlos y a leerlos también.
1: El día de hoy estamos platicando acerca de cómo están viviendo este triunfo de México, y nosotros encantados, ya los estuvimos viendo ahí también en redes sociales, porque bueno, cuánto video hay de la celebración en un chorro de lugares de la ciudad. O sea, no era solo el Ángel, era también el Caballito, era Campo Marte, era, o sea, en muchos
0: lados.
1: Nuestras
0: casas.
1: Bueno, sí, también, ¿no? Ahí, afuera de su casa, ahí afuera de mi cantón.
0: La matraca, todo lo que da.
1: Los claxons.
0: Bueno, sí. 11:30 de la noche, sí. Yo mañana trabajo, oigan, qué padre, pero.
1: Sentimos lo que sintió Ecuador, ya ves que fueron ahí a su hotel.
0: Ay, muy mal por eso, la verdad.
1: Sí, estuvo de manazo, caray. Pero bueno, ¿qué nos dice Jesús?
0: Jesús, te escuchamos.
2: Hola, Radio Disney. Una excelente mañana y un súper saludo para toda la banda de Radio Disney y un merecido festejo para México. Me gustó mucho el partido de ayer. La selección se convirtió en un jaguar. Salió a devorar su presa.
0: ¡Vámonos!
2: Muchas felicidades y mucho éxito para esta selección. Saludos, Radio Disney.
0: Se merecen su porra.
1: ¡México! ¡México! Tal cual. Bueno, ya ven que la mascota Sayu es un jaguar.
0: Ah, pues sí, pues o sea, se convirtieron en el jaguar.
1: Muy de nosotros. Y Gerardo por acá dice, buenos días, Leslie y Diego. Hoy todos festejamos el triunfo de la selección mexicana. Un tamal y un atole.
0: Ay, por favor, que sí hace falta.
1: Pero hoy tiene que ser especial, ¿no? O sea, tamal, algo extra.
0: Tricolor, por favor. Ajá,
1: tamal tricolor, algo frito, que sea verde con algo
0: ahí
1: diferente.
0: Ahí le ponemos sombrerito, vemos qué onda. Ajá. Gabs también nos dice, hola, buenos días, familia Radio Disney. Buenos días, Les, Diego, Salmita y equipo. Hoy quiero desearles un bendecido día y una buena jornada de trabajo. Gracias, mi Gabs, qué linda.
1: Muy bien, nosotros encantados de arrancar con todos ustedes con buena música, muchas invitaciones y de hecho, en lo que siguen mandando obviamente sus mensajes ahí a tu conexión 5551-470-921, nos vamos con esto de Madonna.
0: Mientras lo seguimos escuchando, sus porras para México, ahí
1: sí.
0: Los esperamos. Esto es Love Sensation. Buenos días.

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1: Radio Disney, que sea un gran día para todos. Soy Eric Gómez de ESPN. Sigue la fiesta, continúan las celebraciones después de que México venció 2-0 a Ecuador en el Estadio Ciudad de México. Los goles de Julián Quiñones y Raúl Jiménez desataron los festejos alrededor de la capital, con cientos de miles de congregados en zonas como el Ángel de la Independencia, el Zócalo y a nivel nacional en todas las 32 entidades del país. México espera rival para los octavos de final este domingo, también a jugarse en la Ciudad de México. Ahora, millones de mexicanos se preguntan nuevamente, ¿y si sí? Y seguimos con la selección mexicana, queridos radioescuchas, porque lo que sucedió en el Estadio Ciudad de México se esperaba desde hace

0: de 40 años. Por primera vez desde el Mundial de 1986, México ganó un partido de eliminación directa en la Copa del Mundo. Aquella vez, el Tri venció a Bulgaria 2-0 un 15 de junio, con goles de Raúl Servín y el golazo de tijera de Manuel Negrete, votado el más bonito en la historia de los mundiales. Javier Aguirre, el técnico de la selección mexicana, dijo que la victoria conseguida ante Ecuador, la primera de eliminación directa en 3 intentos con México, es la más importante de su carrera. El vasco señaló victorias en Italia, en Bruselas, en Francia y en Chile, pero dijo que la victoria ante Ecuador en el Estadio Ciudad de México es la más importante de toda su carrera. Aguirre es el primer técnico desde Bora Milutinovic en ganar un partido de eliminación directa con México. Radio Disney, me despido por ahora. 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
1: Grandes noticias en el deporte. Muchas gracias, Eric. Vamos con Mamá Lucha, que está lista para tomar el micrófono.
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0: Maroon 4 Town con Nobody Like You, que justo hace unos instantes platicábamos sobre esta canción que es parte de la película de Disney Red.
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0: Ya casi sentimos el solar power, que hoy no quiere salir.
1: Ayer ni se diga cómo estuvo de todas maneras el clima, pero al final, miren, se iluminó con el triunfo de México.
0: Eso sí, y además hoy, si todavía no sale el sol, nos vamos a iluminar, pero con Esther y esta vuelta al sol que está dando, porque de parte de toda su familia llega este despertador para hacerla sentir la más especial. ¡Feliz cumpleaños! ¡Que lo disfrutes!
2: Hola, mami, buenos días. ¡Feliz cumpleaños! Que la pases padrísimo. 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Sigue siendo esa persona humanitaria, bondadosa, servicial, amorosa, que siempre ve por los demás antes de sí. Gracias por todo el amor que nos das. Gracias por todo tu tiempo, tu espacio, tu energía. Eres una persona maravillosa. Que seas feliz, alegre, que siempre encuentres en Dios y en las personas que amas la energía para seguir dando mucho amor a los demás. Te amo con todo mi corazón.
3: Te deseo un cumpleaños lleno de alegría, salud y bendiciones. 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
4: Te mando un cálido abrazo con mucho cariño. 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Nos vemos.
5: Hola, soy May. ¡Feliz cumpleaños!
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1: Son las 7.
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0: Emma y Emi, pasen un día súper increíble. Felices 8 años, hijos. Los quiero mucho.
1: Muy feliz cumpleaños, mis amores. Que Dios los bendiga siempre y saben que los amamos mucho.
2: Que tengan un feliz día y que se la pasen bien. Que tengan muchos regalos. Bye.

0: No están para saberlo ni nosotros para contarlo, pero aquí estamos sacando los prohibidos y le hacemos...
1: Hasta guantes, ya vamos a tener aquí nuestros props, para que nos puedan imaginar que traemos guante de Michael Jackson.
0: Claro.
1: Que los pantalones, ¿cómo se dice? ¿Jolinos? Los pantalones ahora sí de brincachalcos, eso siempre los traemos.
0: Ah, sí, yo sí.
1: Porque ya andamos ahí.
0: El chaparrito somos, entonces le tenemos que agarrar.
1: Tal cual, pero.
0: Ya a veces se pasa tantito.
1: Ay, Dios, sí, en la cortada. Pero bueno, ahora sí que para mi Emanuel y para mi Emi, muchísimas felicidades. 8 años.
0: ¡Qué grandote! Sí, qué guapos amanecieron hoy. Deseamos que tengan un día muy lindo, que estos mensajes que han llegado también para quedarse en sus corazones justo ahí permanezcan y se queden con lo bonito que cada persona les dijo. Y bueno, hoy celebren mucho, lleguen por acá muchos regalos también y nos inviten un pedacito de pastel, que debe ser doble, yo creo.
1: Yo creo que sí. Aparte, hoy muy felices porque celebraron a todo lo que da. Si les gusta mucho el fútbol y, por supuesto, el triunfo de la selección mexicana ayer, pues los tiene a todo lo que da. Pastelito de chocolate, chicos, nos mandan una foto por lo menos para antojarnos, que eso suena deli.
0: Ay, que la pasen muy lindo. Oigan, y siendo las 7:07, queremos compartirles que además hoy es Día Internacional de la Fruta.
1: ¡Ah, caray!
0: ¿Cuál es tu favorita?
1: Yo, les voy a aventar, fíjense, les a voy ver. A aventar una con jiribilla, ¿eh? Con jiribilla.
0: Y yo,
1: mi fruta favorita, y nada más porque sé que es fruta, es el aguacate.
0: Ok,
1: soy muy fan del
0: aguacate.
1: Solo
0: porque sabes que es fruta.
1: Solo porque sé que es fruta. Si tuviera que escoger otra, diría, a lo mejor me gusta mucho el mango. El mango es, y eso que dicen que el mango no come mango, pero...
0: ¡Ah!

0: Y yo, ay, ahora.
1: Ay, bueno, es hora del chiquichiste también.
0: Claro, o sea, claro.
1: Bueno.
0: Pues queremos escucharlos a ustedes para que nos compartan cuál es su fruta favorita ahí en tu conexión 5551-470921. Y con esto celebramos juntos este bonito Día Internacional de la Fruta.
1: Pero espérate, espérate, no te vayas de ahí. ¿De dónde? ¿Cuál es la tuya?
0: No sé.
1: ¡Ay!
0: Me gusta el melón, ajá, me gusta...
1: La fresa, que es muy acidita.
0: La manzana.
1: Ah, bueno, sí, la manzana. Ajá. Pero la manzana porque quieres estar muy sana tú. Y dices,
0: claro, para una vida sana...
1: Come una manzana.
0: Como una manzana.
1: Exacto, pero, o sea, ¿sí sería tu favorita? Sí creo que comes muchísima manzana.
0: Pues es que es rápida, es práctica, la agarras y ya, listo. No hay que picarla ni nada. Bueno, se puede, pero no es necesario. Ustedes, 5551-470921, cuéntanos cuál es tu fruta favorita. Y mientras vamos con Coldplay y BTS, My Universe, llega el despertador.
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0: Se llama New Religion en El Despertador y es momento de, pues, escuchar algo que es importante para nuestra salud.
1: Venga de ahí.
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0: Ya son las 7:22 y vamos en estos momentos a escuchar a quienes están con nosotros también, porque hoy es Día Internacional de la Fruta.
1: Y tenemos respuestas que muchas gracias por mandarlos ahí en tu conexión. Venga con Aline.
4: Buenos días, Radio Disney. Yo soy Aline Valentina y mi fruta favorita es el mango.
0: Ah, ándale, el mango. Muy bien, Lía.
5: Hola, Radio Disney. Yo soy Lía y mi fruta favorita es la uva, la uva morada y la manzana roja.
0: Eso de los colores está bueno porque son distintas.
1: Ya sé, pues muy bien, ahí cuéntenos hoy que estamos platicando acerca de, en esta hora de los chiquis, acerca del Día Internacional de la Fruta. Cuéntenos cuál es la su favorita. 55 51 47 0 92 1.
0: Vamos con Aitana, superestrella. 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

0: batería.
1: Así es, mi Kenia Oz, ya a las 7 de la mañana con 28 minutos. Y oigan, el día de hoy estamos platicando gracias a todos los chiquis por mandarnos su fruta favorita. Pero fíjense que no es el único día, seguramente porque es primero de mes, también como que aprovechan para decir, oigan, hay que hacer el día de esto, el día del otro, celebrarlo. Hoy también es Día Internacional del Chiste. Se celebra, les digo, también el primero de julio. Y el objetivo primordial de este día es lograr, a través del humor, que todas las personas sean capaces, pues, de compartir momentos de alegría, que sean chistes. Seguramente vamos a estar viendo en redes sociales muchos memes, muchas cosas, celebrando también el día. De hecho, hoy, si quieren, también nos pueden contar chistes, a lo mejor de fruta, o bueno, de lo que quieran, porque me faltan dos días. Otro día internacional, que seguramente también para, si tienen tíos, primos o demás, que son muy amantes de este género, porque son como de hueso colorado, ¿no? Es el Día Internacional del Reggae, así como lo escuchan, o este estilo de música que surgió allá en Jamaica y que se ha hecho, pues, ya muy universal por esta capacidad que dicen.

Pero el más popular es el primero de julio y conmemora, rinde homenaje obviamente a todos los profesionistas en la que transforman pues la ciencia y la tecnología en soluciones que nos ayudan a vivir mejor. Así que si conocen un ingeniero, para que estén ahí mandándole felicitaciones. Si quieren también nos pueden contar entonces, bueno, hoy chistes de lo que quieran entonces, o sea, de bueno, no de lo que quieran, pero... Pero puede ser de fruta, de ingenieros, algo del reggae. Por ahí los queremos escuchar en tu conexión 55-51-47-092-1. Vámonos con más música. Aquí está esto de Caliucho, se llama Telepatía. Ya a las 7 de la mañana con 31 minutos. Estás en el despertador de Radio Disney. Hoy muy contentos por el triunfo de México.

0: Hola, buenos días, Leslie, la regia y el amigo Diego Gil. Aquí su amigo Héctor Andes, escudería Didi. Hoy andamos bien, Felipe, con tenis. Y mi fruta favorita es la fruta más mexicana y tricolor, la sandía. Excelente día, excelente facturación.
1: Hola, Radio Disney, soy Jiren y me gustan las uvas verdes, la manzana, el melón y la sandía.
2: Hola, Radio Disney, soy Liam. Mi fruta favorita es la naranja, color naranja, y las uvas verdes.
3: Hola, Radio Disney, soy Nati y mi fruta favorita es el aguacate.
4: Hola, Radio Disney, soy Sebastián y esta es mi fruta favorita, la fresa y el mango. Gracias.
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0: 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Cuando son ya las 7 de la mañana con 42 minutos, me tocó ver un meme de Taylor Swift con su playera de México, con sus chapitas y sus banderitas, que digo, ya sabemos que son de inteligencia artificial, pero me encantó.
1: Ay, ¿sabes qué yo vi? Que están haciendo un castillo para su boda.
0: ¿Ah, sí?
1: De eso platicamos después, ¿te parece?
0: Me parece muy bien, pero antes tenemos información importante para su salud.
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0: Y hoy estamos platicando que hay muchas festividades, ¿no? El día de la fruta, estamos en la hora de los chiquis para que nos cuenten su chiqui chiste. Así que, María, sí, pues de día.
1: Es que es día del chiste.
0: Es día del chiste.
1: Hoy no es lunes de chiqui chiste, pero como es día del chiste, pues se vale.
0: De una vez, es día también del reggae que andábamos diciendo, pero bueno, ándale. Ya tenemos a María Fernanda lista. Cuéntanos, Marifer.
5: Hola, Radio Disney. Mi nombre es María Fernanda. Y mi fruta favorita es la sandía y el plátano. Y tengo un chiquichiste.
0: A ver.
5: ¿Qué dijo una cereza cuando se miró al espejo? ¿Cereza yo? ¡Ay, bonito día!
1: ¡Ay, qué bonita, Marifer! Gracias por tu chiquichiste en miércoles.
0: Miércoles, ya.
1: ¡Estoy perdida!
0: Ya a mitad de semana. Andamos, me encanta que vengan los chistes también, ¿saben qué, Marifer? Con actuación. Porque claro, le hace cereza yo.
1: Cereza yo.
0: Bueno, manden el suyo, obviamente, ahí a tu conexión 5551-470-921.
1: Cuéntenos, por favor, cuál es su fruta favorita en este Día de la Fruta. Ahí en tu conexión los vamos escuchando. Y mientras vamos, pues, a escuchar esta canción que habla de sus caritas lindas.
0: Para todos ustedes, para que se sientan identificados. 7 de la mañana con 44 minutos. 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

0: Esperamos que tengas un día hermoso como esta canción también. Es música de Akon, Beautiful Day, en el despertador de Radio Disney 92.1. Y si queremos tener un día hermoso, ¿cómo podemos vivirlo?
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0: 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Vamos con Shakira, esto es Estoy Aquí, en El Despertador, por supuesto. Yeah.

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0: primero de julio.
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0: Música de Chiran fue Skeletons en el despertador de Radio Disney. Ponle atención a esto porque es por nuestra salud, ¿eh?
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2: 8:17.
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0: Oigan, estamos a minutos de que arranque el miércoles de emprendedores. Ya Marce está aquí lista con nosotros.
4: Ajá.
0: Hoy tenemos un temazo porque vamos a platicar sobre que el precio no es únicamente un número.
4: Claro.
0: O sea, muchas veces uno paga por la experiencia, por sentirse parte del estatus.
4: ¡Ay!
0: ¿Qué nos pasa? Pongamos un ejemplo muy sencillo con los cafés. Hemos hablado muchas veces de eso. Hay cafés desde 25 pesitos aquí en el carrito afuera. Ajá. O podemos irnos a 180, 200, donde tú quieras.
4: Sí, a final de cuentas también muchas veces lo que compras es, como lo dices, todo el contexto, a lo mejor lo que viene agregado del lugar, de repente de la atención, que también es como muy importante, pero a veces sí decimos, ¿por qué una botella de agua me cuesta 10 pesos aquí y me cuesta 200 en el aeropuerto?
0: Porque es de los Alpes suizos. ¡Ay, ahora! No, pues queremos escucharlos a ustedes y saber un poquito por qué se dejan llevar más. ¿Por el precio como tal, el producto, lo que realmente es? ¿O por ver una marca que a lo mejor pues uno lo va a ver y va a decir, ay, ¿a poco te compraste uno de esos?
4: ¡Ay, qué barbaridad! Pues queremos escucharlos entonces también para que estén al tiro.
0: ¿En qué te fijas más a la hora de comprar? ¿Será la marca? ¿Será

0: la calidad del producto. ¿Qué es lo más importante y lo más esencial para ti? Compártelo con nosotros y en minutos lo desmenuzamos en el miércoles de Emprendedores con Marce.
1: Puede pasar también ahí en restaurantes que pagas muchas veces más la atención que la comida.
0: Ay, eso sí pasa, ¿eh?
1: Aquí está Dua Lipa con Fer de Maná. Se llama Oye, mi amor.

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1: Estamos listos en este miércoles, emprendedores. Ya les dimos, mira mi Marce, una probadita más o menos, sí, de qué va la cosa de hoy, porque queríamos que nos platicaran por ahí con el ejemplo del café que siempre ponemos. Ajá. ¿Qué prefieren? ¿Si pagar por la calidad o por tener alguna marca por ahí que nos va a cobrar 4, 5, 6 veces, no sé cuántas más?
2: Híjole, ¿y qué opinaron?
1: Pues no sé, los estamos esperando.
3: Estamos justo donde platicábamos ahorita y seguro estarán de acuerdo con nosotros. Teníamos como la dualidad, porque hay ciertas cosas que de repente pagas, obviamente, la marca, el estatus, y que te sientes bien. O sea, de repente, ajá, hay cosas que dices que, bueno, van muchas veces ligadas a la calidad. Voy a hablar de un reloj. A lo mejor dices, uy, es que es la correa súper de piel, traída de Kuala Lumpur. O sea, y sientes que esa calidad, o sea, como que te hace sentir que te estás pagando como las dos cosas, el estatus, ajá, y que el todo es premium. Sin embargo, hay otras cosas que dices, esto está como muy chafa. Y
1: me costó 30 pesos.
3: Y me costó muy barato.
1: Pero funciona.
3: Ajá.
2: Pero funciona. A ver, sí. Siempre que digo sí y me callo, a ver, es de sí, pero a ver. Es un tema que en este en particular me gusta muchísimo, porque pocas veces le ponemos tanta atención o pensamos tanto el hecho de ponerle precio a las cosas. Uh-huh. Casi siempre terminamos con un producto o un servicio, ¿no? Uh-huh. Y tardamos años. Tengo emprendedores que me dicen, llevo 3 años, 4 años en este producto, ya lo quiero sacar a la venta. Y le voy a poner 200 pesos y lo dejan, pero muy subjetivo el precio. Uh-huh. O la fórmula ridícula, absurda, inexistente, la enojada, que como emprendedor decimos, para que le saques el precio, multiplícalo por 3 y ya está. Multiplícalo por 2.5 y ya está.
1: O sea, si hacen eso, tacha gorda.
2: Tache.
1: Tache. Déjase, las pongo acá. Si usted hace eso, entonces le voy a poner esto. Escuche nomás.
2: Sí, claro, como Chabelo, ¿te acuerdas?
3: Sí.
2: Ahí entró Chabelo y les puso el... ¿Sí era Chabelo?
3: El tache, sí.
2: Sí, el tache. No sé de dónde, y créeme que lo he investigado muchísimo, ¿quién les dijo a nosotros como emprendedores que lo multipliques por 2 o por 2.5 y ya sacas todos tus costos operativos?
3: No, fue, es cierto. Fue el resumen, ¿eh?, de cómo sacabas el producto mínimo viable, el costo mínimo viable. De todas maneras, lo sacaban así y alguien lo resumió y dijo, ah, está súper fácil, nada más multiplica.
2: Ajá. Lo fácil, le salió el doble en este caso, pero exacto, no existe. Eso, uh-huh, no hay, y ya hemos platicado un poquito sobre costos operativos y no me voy a meter tanto en costo operativo porque se me van a dormir y es muy temprano todavía.
3: Ajá.
2: Pero eso no existe, ¿vale? Entonces, a ver, vamos a hablar específicamente del precio y de cómo el precio le tienes que poner tanto, tanto empeño y tanto significado, porque es el mensaje que le vas a mandar a tus clientes.
3: Claro.
2: O que le vas a mandar al mercado, ¿no? Por sí solo. No solamente si eres caro o eres barato, uh-huh, porque puede ser caro para ti y barato para mí. O okay, puede ser muy barato para mí y muy caro para ti.
1: Tienes, ¿no?, una frase muy padre que traías hasta en las gorras. ¿Te acuerdas? Que es, no, sí, es caro, es que no te alcanza.
2: Es que no te alcanza.
1: Ay, hermoso.
2: Y no me gusta decirlo de la época, decía, ay, qué sangrona.
1: No, pero es la realidad. Pero pues hay, sí, hay cosas para todos.
2: No es, es, efectivamente, no es caro, es que no te alcanza.
3: Claro.
2: A ver, vamos a venir de dónde, vamos a venir de dónde, de allá, de mi casa. Vamos a partir desde cómo puedes percibir que es caro o es barato. Uh-huh. Si nos metemos en lo que más me fascina, que es el cerebro, uh-huh, y no solamente el tuyo, sino el de todos.
3: Uy. Gracias, mi cerebro primitivo.
2: Primitivo. Uh-huh. Por ahí viene, no, pero... El cerebro necesita comparar.
3: Claro.
2: ¿Vale? Si tú me vendes algo completamente nuevo, mi cerebro va a generar tanta expectativa, pero una expectativa tan ambigua, uh-huh, porque no sabe de qué se trata. Si tú me vendes algo, automáticamente en mi cerebro dice, yo recuerdo que ya he consumido algo y se me hizo caro o, uh-huh, se me hizo barato. Y tú llegas con el mismo producto o servicio y me lo vas a vender en un precio. Como mi cerebro ya compara, inmediatamente para mí es caro o para mí es barato, porque ya tengo una línea de comparación. Uh-huh. Entonces, el cerebro, acuérdate que odia la ambigüedad, odia la expectativa, odia las cosas que no sabes si voy para adelante, para atrás o me regreso, ¿no? Como, ajá, decía mi papá, voy para adelante, voy ¿no?, hacia allá o me regreso, un pasito más. Entonces, tienes que poner una línea de comparación. Estamos en el 2026, siempre lo he dicho, y estamos a 6 meses que se acabe el 2026 y empezamos en 2027.
3: Ajá.
2: No, que ahorita platico de qué tenemos que empezar a preparar.
1: Ok. Uh-huh.
2: Difícilmente, como emprendedores, difícilmente vamos a sacar algo totalmente novedoso.
3: Claro.
2: Todo ya existe. Le puedes, uh-huh, dar una vuelta, jiribilla, como tú dijiste hace ratito, para tu aguacate.
3: Ajá.
2: No, tú puedes encontrarle tu truquito.
1: Pero nadie va a inventar el hilo negro.
2: Nadie va a inventar el hilo negro. Entonces, ¿qué quiere decir? Lo que quieres vender ya existe, uh-huh, lo cual es un punto a favor.
3: Uh-huh.
2: Aquí depende si cómo te quieres quieres posicionar. Si tú estás entrando en un punto ya muy saturado, que son, por ejemplo, todos los cafecitos o las loncherías.
1: O la venta, sí, ¿qué cosa?
2: La venta de cosméticos. Ahorita tenemos cosméticos coreanos buenísimos, claro, ¿no? Y viene saturado. Vete a una de esas tiendas de cosméticos que existen ya muchos, ya no solamente la Sephora y todas ellas. Uh-huh. Y ya no saben ni qué escoger. Te vuelves loca escogiendo un solo rímel, imagínate, ¿no? Entonces, posiciónate en marca. Crea una marca impresionante con un branding, con colores, con música, y eso sí puede generar valor agregado a tu precio.
1: Ok.
2: O si no, métete en guerra de precios. Si dices, yo no me quiero meter en branding, pero sí le voy a entrar a precios. Yo también vendo salsas, como la gran mayoría de los emprendedores mexicanos.

0: mexicanos que la gran mayoría saca salsas machas, uh-huh. pues vete, ¿sí? Sí, vete a precio.
1: Salsa con macha.
2: Es que, no es cierto. Es que aguantan un buen.
0: Sí,
2: pero la salsa macha.
1: La salsa macha, sí. Y es rica, queda con casi todo.
0: Y es rica, pero te puedo decir que el 90% de los mexicanos saca una salsa macha. Digo, porque tengo un chorro de clientes que sacan salsas machas.
2: Ajá.
0: Y por último, compite por ficha técnica y por ingredientes. Aquí okay. te estoy dando tres elementos, por precio, por imagen o por ingredientes. Y ahorita vamos a hablar de las diferentes estrategias para posicionar tu precio.
1: Perfecto. Okay. Muy bien, pues lo seguimos escuchando. Antes de ir a canción, ya nos escribió Pablo.
2: Ajá.
1: Dice, hola Radio Disney, soy Pablo. En lo personal me gusta la calidad del producto y en algunos casos la marca, pero por el diseño. Como por ejemplo con los tenis.
2: Claro.
0: Justo lo que hablamos de diseño, efectivamente. Ajá. Tenis son tenis y caminas igual.
2: Sí.
1: Ah, sí, claro.
0: Y te llevan al mismo lugar.
2: Que luego cuestan un dineral, nada más por el tema del diseño.
0: También.
1: Bueno, pues lo seguimos escuchando en tu conexión. En minutos regresamos con Marce en este miércoles de Emprendedores. Quédate con nosotros en El Despertador.

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0: Stateside es música que escuchas en Radio Disney 92.1 y estamos ahora sí de regreso con el miércoles de emprendedores, porque la plática está interesante, mi Marce.
1: Sí, porque hablamos mucho de expectativas y cómo el cerebro percibe si eres caro o eres barato, ¿no? Y también esta parte de caro y barato.
2: ¿Yo qué soy? ¿Yo qué soy?
1: Carísimo de París.
2: Muy bien.
1: Y porque te gusta el aguacate y es carísimo el aguacate.
2: No, también, hijo. Estamos hablando de ligas mayores, ¿eh?
1: De ligas, claro. Que por cierto, mi fruta favorita es la lichi.
0: ¡Ay, qué rico!
2: Ay, bien.
0: Saliste más cara tú. ¡Qué bárbaro!
2: Tú debes de saber más. ¿Es más asiático el lichi?
0: Sí.
2: Asiático. Porque me toca verlo mucho como el limonazo ahora y el claro, lichi claro, y demás. Sí. Pero bueno, ok.
1: Y se da mucho en Sinaloa. En Culiacán, Sinaloa. Saludos a mi familia, pobrecitos. Sigan escondiéndose abajo de las mesas.
2: Dios mío.
1: Entonces, a ver, sobre el precio. Hay ciertas técnicas que se utilizan mercadológicamente para saber si un precio lo posicionamos caro o barato.
2: Uh-huh.
1: Pero a ver, lo que está bien para mí está mal para ti. Lo que está bien para ti puede estar mal para mí. Y así puede ser también con los precios.

0: vamos a hablar de el fútbol, ¿no? Uh-huh. De ayer cuando estaba México, que me quedé dormida, les decía, la mitad del partido.
1: Se notaba, no, te lo perdiste, Marce. No. Una cosa espectacular.
0: No podía, mi vida, no podía. Pero a ver, hay muchas personas, obviamente el estadio está lleno, ¿no? Sí. Y salen y los han entrevistado ya hace días, ¿no? Cuando fue la inauguración. A ver, ¿valió la pena, no? Que hayas pagado tanto, valió muchísimo la pena y todo mundo sale eufórico. Uh-huh. Me preguntas a mí, para mí no vale la pena. Para mí, claro, pagar esos dinerales, para mí no vale la pena, pero para personas que ya fueron, vale toda la pena del mundo.
2: Claro.
0: Yo, mientras esté con mi tecito, con mis papitas, en la tele, en mi camita, yo fui la más feliz.
2: Claro.
0: ¿No? Ahora, por ejemplo, yo soy, a ver, Cari, saludos. Cari es fanática de la Fórmula 1. Ajá. A mí me encanta la Fórmula 1, me fascina la Fórmula 1. Y hay personas que no. Digo, para mí vale toda la pena del mundo estar sentada y ver a Max Verstappen que pase un milagro. Pero sé que está ahí. Pero está claro, pasando enfrente de mí.
1: Mira, lo escuchas así. Mira, hace cuenta que está Mars, está todo el mundo y luego nada más escuchas.
0: ¿Y ya? No, digo, ahí está, entonces me la paso diciendo 300 veces, ahí está. Entonces eso para mí vale toda la pena. Uh-huh. Entonces tiene mucho que ver con percepciones, ¿no? Por experiencias, el precio es la experiencia. Uh-huh. Tu cerebro no va a recordar si fuiste a un restaurante hace mil años, ¿no? Va a recordar, ay, sí me acuerdo que gasté un dineral. Uh-huh. Sí me acuerdo que era muy barato. Ajá. ¿No? Yo me acuerdo
1: que era muy rico también.
0: Me acuerdo que era muy rico, pero tal vez no te acuerdas qué comiste, ni qué tomaste, pero sí te acuerdas en la experiencia. Uh-huh. Es como cuando vas a una boda y no me acuerdo qué diste de cenar, pero tu fiesta fue buenísima.
1: Sí.
0: Vale mucho la experiencia. La experiencia es lo que se guarda en tu cerebro, ¿vale? En el hipotálamo. Y tu hipotálamo está diciendo, ahí me acuerdo que era caro, aquí me acuerdo que era barato. Uh-huh. Ahora, eso ya es una referencia. Cuando tú vas caminando y quieres buscar un restaurante y ves muchísima gente en un restaurante, inmediatamente todos sabemos que, ay, pues ahí es bueno.
2: Buenísimo.
0: Ahí es, ¿no? Uh-huh. Tal vez no sabemos que es un tour que llegó en un camión, están haciendo fila, ¿no?
1: Claro.
0: Ajá. Pero tu cerebro está diciendo, ahí vete ahí porque es lo mejor. ¿Y por qué tu cerebro está diciendo eso? Porque en nuestro cerebro, ahora sí primitivo, te está diciendo, tienes que pertenecer. Tienes que pertenecer a un grupo para sobrevivir. En este caso, sobrevivir. Aquí no sobrevives, pero aquí sí pertenece. Entonces, si tú ves un lugar que está muy, como decía, ¿no? La India María, un titipuchal de gente, ahí tienes que pertenecer. Esa parte también funciona mucho con los cafés que decía ahorita, ¿no? Leslie. Hay cafés, por ejemplo, yo me voy al de la Sirenita Verde, ¿no? Me voy al Starbucks porque quiero pertenecer. Y yo salgo con mi café de 120 pesos.
1: Ay, sí.
0: Y tú dices, pues ya, y salgo y con tu vaso en la mano, aunque tú conscientemente tal vez no lo estés haciendo para pertenecer, tu cerebro sí te genera un estatus porque ve que la gran mayoría de un sector socioeconómico trae este vaso en la mano.
2: Entonces, claro.
0: Efectivamente, tal vez no es el mejor café del mundo. A mí me puede encantar, yo soy muy cafetera. Me gusta mucho el café del McDonald's.
2: Ok.
0: Y yo me quedo con ese café. Todo es en base a percepción, pero percepción muchas veces inconsciente. Uh-huh. Si entendemos cómo funciona el cerebro, tú manda el mensaje correcto. Quiero que sea caro, quiero que sea barato, en base a genera experiencias y cómo te vas a posicionar en la cabeza de tu cliente.
1: ¡Ay, Marce!
2: Que es mucho, me imagino, también, por ejemplo, hablando de las marcas de lujo, de repente donde llegabas a una tienda y te superatendía, ¿no? O sea, casi alfombra roja y todo por el estilo, y esa experiencia era la que también pagabas.
1: Bueno, pues para cerrar, que seguro también lo sabes perfectamente, pues si nos vamos a bolsas de lujo, ¿es eso?
2: Claro.
1: O sea,
0: un día hacemos un programa de todos los...
1: Por favor, yo me voy a enloquecer
0: porque
1: ese
0: tengo
1: día.
0: Ocho marcas de lujo en la espalda que les voy a platicar.
2: Hagamos cosas de bolsas, a mí me encantan. Y
1: claro,
2: tacones.
1: A mí también.
2: Y tacones me encantan a mí.
1: Yo tengo de tu talla, hermano, te traigo.
2: Bueno, por favor.
1: Muy bien, mi Marce, si queremos saber más, ¿dónde te seguimos?
0: Síganme los buenos en @marcela.fernandezr. Porque vienen cosas muy interesantes. Vamos a platicar. Y nos vemos el próximo miércoles.
1: Muy bien, por acá te vemos el próximo miércoles. Y hasta aquí el miércoles de emprendedores.
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0: Lo nuevo de Katy Perry está en tu radio, Radio Disney 92.1, se llama Watch It Burn. Y estamos listos para escuchar a Jaime y saber dónde anda.
1: Que nos cuente todas las sorpresas que trae y dónde lo podemos alcanzar. ¡Adelante, Jaimito!
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1: Pues ya nos quedó clarísimo, Jaimito. Entonces, para que se descuelgue la banda y ustedes cáiganle ahí a la

0: ruta RD. Ya las 8:57 a.m. y nosotros nos seguimos con ustedes aquí en El Despertador de Radio Disney.
1: Claro que ya es que nos sigan contando cómo celebraron todo esto también. Queremos ahí escucharlos.
0: Sí, todavía decíamos hoy el día incluso de la fruta. Todavía se vale que nos manden las frutas.
1: ¿Cuál es su fruta favorita?
0: Nos encantó lo de la sandía.
1: Ah, sí, porque era la más mexicana.
0: Y sí es cierto, pues, ¿no?
1: Sí.
0: Tiene su verde, blanco y rojo. Aunque lo blanco sabe medio gacho.
1: No se coman eso. Ok, cuéntanos cuál es tu fruta favorita y también cómo celebraste este triunfo de México ahí en tu conexión. Los vamos escuchando y en minutos te pasamos los micrófonos.
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0: Son las 9.
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2: Ale, muchísimas felicidades por graduarte de la prepa. Espero que te quedes en la prepa que más te guste. Y pues nada, te mando un abrazo.

0: Se llama Die With A Smile, esto que acabamos de escuchar de Lady Gaga al lado de Bruno Mars cuando vamos arrancando ahora a las 9 de la mañana con 4 minutos y nosotros, por supuesto, nos sumamos a esta felicitación para nuestra querida Alejandra, sí, que estás ahora sí que ya haciendo examen, próxima a entrar a la prepa. Y bueno, pues nosotros también deseamos que te quedes en la que hayas escogido con el apoyo, porque fíjense que el apoyo de nuestra familia, el apoyo de nuestros seres queridos también en los logros que vamos teniendo, tanto académicos como profesionales y demás, son de lo más importante y son el empuje que muchas veces nos dan la fuerza para lograr nuestras metas. Así que Ale, en compañía de toda tu familia, por supuesto, disfruta mucho y que te quedes en la prepa que escogiste. Así que aplausos para ti, muy bien. Y oigan, hablando también de que vamos arrancando ahora, ya saben que a nosotros siempre nos encanta arrancar también con más invitaciones. Así que bueno, recuerden que Caifanes se va a estar presentando próximamente el 11 de julio en el Estadio GNP y nosotros queremos que disfruten de esta noche llena de nostalgia. Así que vamos con la dinámica. Les voy a poner un fragmentito de una rola y bueno, por supuesto, el primero que nos mande qué canciones al lado de su R de Paz, ahí a tu conexión 55 51 47 0 92 1, se va a llevar estas invitaciones para el concierto de Caifanes. Así que si están listos, venga de ahí, suéltenla que ya sabe caminar.
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0: Uy, está facilísimo, ¿eh? Así que corran a mandarlo ya a tu conexión. Primer respuesta correcta con su R de Paz se lleva estas invitaciones. Vámonos mientras con más música. Aquí están las chicas de Blackpink. Esto es Go. Tú no te despegues, que estás en el despertador de Radio Disney.

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0: Se llama Ghost, esto de Lisa, Anita y Rima, cuando son ya las 9 de la mañana con 17 minutos y tenemos información para ustedes muy importante para su salud.
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2: Son las 9 con 10.

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2: Oigan, y tenemos que hablar de los despertadores, por favor, porque todavía tenemos hasta las 12 para que programen el suyo. Y va arrancando el mes, entonces me parece una gran excusa para dejar uno.
3: Claro, ya todos los que cumplen en julio, para todos los que también terminaron ciclo, o van a terminar de todas maneras ciclo escolar, que cambian a lo mejor de, no solo de año, sino a lo mejor ya de grado en el tema de secundaria y la prepa, de la prepa, claro, a la universidad o a la universidad, pues bueno, siempre es importante algún mensaje, o a veces, como lo recordamos, sin una fecha especial, no necesitas que sea un día de cumpleaños o de alguna festividad para que puedas dedicar un mensaje cuando le quieres decir algo importante a esas personas.
2: Así es, ¿qué tal para también motivar y celebrar a la selección?
3: ¡Ah!
2: ¿Les pueden dejar su despertador? Les dedica la de México.
3: ¡Qué buena idea!
2: ¡Claro!
3: Esa va a ser la tarea del día de hoy. Para mañana, que alguien programe un despertador para la selección, y sobre todo lo que va a estar divertido es la selección de la rola.
2: ¿Qué claro, rola le, sí. Qué tanta rola mexicana que tenemos, entonces dejen su despertador mexicano.
3: Porque ayer
2: nos sentimos más mexicanos que nunca.
3: Ayer bien que todos estábamos aplaude y aplaude, ¿no? Así como de ¡viva México!
2: ¡Viva! ¡Vámonos! Muy bien, pues dejen sus despertadores. También pueden enviar el emoji de reloj allá a tu conexión. Les pasamos el paso a paso y lo hacemos posible. Tienen hasta las 12.
3: 55 51 47 0 92 1.
2: ¿Con qué vamos?
3: Aquí está Ana Mena al lado de Lola Índigo. Aquí está la rolita Patitoa
2: en el despertador.

0: Desahógate, así se llama esta canción, música de Danny Ocean junto a Ryan Castro. Oigan, son las 9:27, yo quiero que pongan a Caifanes.
1: Y lo van a poner a todo, ¿sí?, lo que da. Claro, el próximo 11 de julio ahí en el estadio GNP Seguros. De hecho, tenemos invitaciones para ustedes. Estaba súper fácil, les pusimos un fragmento de una rolita y tenían que ser los primeros en mandarnos su R de Faz y la respuesta acerca de qué canción era.
0: Ok, pues tenemos ganadora, esa Maya Flores, terminación 8944. ¿Y qué canción era?
1: Era Aviéntame.
0: Ay, que aquí la tenemos, miren.
1: No, no me avientes. Así se llama la canción.
0: Vaya.
1: Sí, aviéntame y me empujales. No, no me avientes.
0: Mejor cántala.
1: La vida.
0: No, ya no cantes. Diego,
1: okay.
0: No.
1: Tú me dijiste, sí o no, de repente. Ya sí, sabemos qué pasa cuando me piden que cante.
0: Muy bien, pues ya tienes, Amaya, estas invitaciones. Disfrútalo muchísimo. Y ustedes pendientes porque tenemos, bueno, muchísimas invitaciones para llenar el GNP, ¿cómo no?
1: Así mero, 9:28 a.m. Nos vamos con más música.
0: Esto es Abraham Mateo, el último baile en El Despertador.

0: Bonito, caray, es muy bonito. Karim dice, hola, bonito día y espero no estén desvelados como la mayoría. Dice, un abrazo enorme y siempre los escucho. Ánimo, un abrazo de su amigo.
1: Karim, gracias por estar con nosotros. ¿A quién más le mandamos saludos? Ahí los escuchamos en tu conexión 5551-470921 mientras los acompañamos con más música.
0: Está esto de Bizarrap, se llama Music Session 62. Decimos, el número no tiene nada que ver.
1: Tú disfrútala, aquí en el 92.1. ¿Qué es eso? Sí tiene todo que ver.

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0: Y mientras bailamos la Macarena surcoreana con Le Sserafim y Boom Pala, tienes que poner atención porque esto es bueno para tu salud, ¿eh? Así que escúchalo con atención.
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2: 9:40

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1: 9:40.
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3: Y hablando de épocas futboleras y de la celebración, Nelly ya nos compartió el video, ¿ya lo viste?
4: Me encantó, dice, buenos y felices días a todos en cabina. Aquí festejamos con lágrimas de alegría y gritos este pase de la selección desde que se cantó el himno con ese sentimiento de orgullo y fuerza. Aquí nada de y si sí, aquí puro hecho estás.
3: ¡Vámonos! O sea, ella está manifestando, hecho está.
4: Tal cual, tal cual.
3: Que vamos a ganar, hecho está, claro que yes.
4: Nada de al aire, ¿no? Y de y si sí.
3: Todavía no hay.
4: Pero muy bien, gracias por mandarnos ese videito donde los vemos a todos súper emocionados. Y es que también dicen que desde el himno nacional, imagínense nada más lo que son más de 80,000 almas cantando al unísono el himno nacional, por supuesto se te pone la piel, pero chinita.
3: No, claro, entonces por eso queremos que nos sigan compartiendo cómo es que lo celebraron, si tuvieron la oportunidad también de ir al estadio, estaría increíble que nos lo compartieran ahí en tu conexión, y bueno, pues los estaremos escuchando entonces.
4: Así, 55-51-47-0-92-1.
3: Vamos con James Hype, se llama Ferrari, son las 9:42, este es el despertador de tu radio, Radio Disney 92.1. Buenos días.

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0: se pueda, Manuel Turizo, yo siempre te voy a querer. ¡Ay, ahora!
1: Y es que hay que disfrutar las cosas mientras estamos in the top, como el día de hoy, claro, celebrando el triunfo de la selección, mientras se pueda.
0: ¿Y sabes dónde también están así, mira, a tope con el ambiente que se tiene que sentir por nuestro país, aunque les tocó chambear?
1: ¿En dónde?
0: Pues en el mercado de la Juventino Rosas, donde están gritando.
1: ¡Ay!
0: Y vendiendo al mismo tiempo, claro.
1: Qué bueno, pues no están peleadas. O sea, la chamba no está peleada con la festejación. Nosotros estamos a todo lo que da, bien contentos. Oye, porque habíamos ensuciado la playera ayer. Si no, la hubiéramos traído también el día de hoy.
0: A mano, a mano, se lava todos los días. Lavadita de axila y otra vez.
1: Ándale, pues le damos la vuelta a la playera y va de reversa.
0: Ay, qué cosa. Pues saludos a todos los del mercado ahí en la Juventino Rosas. Gracias por escucharnos. Bienvenidos oficialmente también a la familia Radio Disney. Que se escuche fuerte y claro por allá el despertador todos los días.
1: Y para todos, recuerden que mañana regresamos con más despertador en punto de las 6 de la mañana. Si quieren programar el suyo, pues ya saben que nos mandan un emoji de reloj despertador y por ahí les mandamos todos los pasos.

0: en punto de las 6 de la mañana. Si quieren programar su, más bien el suyo, pues ya saben que nos mandan un emoji de reloj despertador y por ahí les mandamos todos los pasos. Ahí al 55 51 47 0 92 1. Tienen hasta las 12 del día de hoy.
1: Mañana nos escuchamos a las 6 de la mañana. Te quedas en la Ofi con Ofi. Nos vamos con Calvin Harris. Es How Deep Is Your Love. ¿Dónde?
0: En el despertador de Radio Disney. Adiós.

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0: entre aplausos de la afición. 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
1: Son las 10.
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3: Radio Disney, ¿me pueden poner Bring Your Love de Madonna con Sabrina Carpenter, por favor? ¡Viva México! Excuse me.

Sabrina Carpenter con Bring Your Love en Radio Disney 92.1, 10 de la mañana con 4 minutos. ¡Buenos días! ¿Cómo estamos? ¿Cómo amanecimos? Oigan, ¿qué onda con las imágenes en redes de que a estas horas todavía hay gente en el Ángel? ¿Cómo? ¿Por qué? O sea, sí, yo entiendo, ganó México, ¡ganó México! Y está padrísimo y la pasamos padrísimo. No se fijen cómo venimos, lo importante es que ya llegamos. Pero, ¿por qué? No entiendo. ¿Qué está pasando? En la mañana había personas todavía en el Ángel y seguían celebrando. O sea, ¿no crees que estaban? Luego la que uno aplica de, bueno, voy a esperar a que se abra el transporte público para poder regresar a mi casa o que pasen por mí o de aquí a la chamba. No. Ellos seguían con su tambora, con sus banderas. Y ya como que la gente de limpieza así de, sí me dan permiso, por favor. Y ellos, no, estamos celebrando, gracias. A ver, vimos el partido, nos lanzamos al Ángel un ratito y pues once in a lifetime, o sea, no. ¿Le quieren venir a enseñar cómo lavarse la carita al mismísimo Pimpón? Vengo de la Feria de San Marcos, oigan. Pero me la pasé muy bien, todos ayer fuimos amigos, hermanos, mexicanos. Vamos a platicar de eso, ¿te parece? Así que a pasar lista en tu conexión 55-51-47-092-1. ¿Cómo viviste este triunfo de la selección mexicana versus Ecuador? ¿Dónde viste el partido? ¿Qué botanita te echaste? ¿Te fuiste a celebrar después? Cuéntanos. Y fíjate que en este momento, pues el marcador, a 4 minutos de haber iniciado el encuentro entre República del Congo e Inglaterra, va 0-0.

Este partido, quien lo gane, va a definir contra quién se enfrenta México, ¿ok? Muchos dicen, no, pues Inglaterra. Otros dicen, no, que República del Congo. Yo no sé qué vaya a pasar, pero hoy todos traemos el... ¿Y sí, sí? ¿Tú qué nos dices? Comunícate a tu conexión. Soy Oferén, contigo hasta las 2 de la tarde. Te quedas con Shakira. Esto es Tú en Radio Disney. ¡Buenos días!

El marcador al momento entre este encuentro de Inglaterra y República del Congo. Al minuto 7, República del Congo acaba de anotar su primer gol. Vamos 1-0 a favor República del Congo.

0: agradecemos su interés, pero por el momento no es posible proceder con su solicitud.
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0: Alex Warren en Radio Disney 92.1. Así se siente celebrar la fiesta en México, Fever Dream. Y en este momento, pues tenemos algo muy importante para nuestra salud, así que vamos a escucharlo.
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0: 10 de la mañana con 19 minutos.

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1: 10 de la mañana con 19 minutos.
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1: En este momento, al minuto 18, tenemos que República del Congo va con un gol de ventaja versus Inglaterra.

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Música de Good Charlotte, se llama We Believe en Radio Disney 92.1, 10 de la mañana con 29 minutos. Fíjense que entre las cosas que ayer yo pude observar durante la celebración del Ángel es el ingenio mexicano para vender. Yo también intenté tener mi emprendimiento. Resulta que llegué a una tienda de conveniencia y compré un paquete de bolsas. Bolsas grandes, bolsas para basura. Yo dije, miren, si llueve, esto sirve de impermeable, sirve para cargar las cosas, pero lo más importante, las compré justo con el objetivo de que la basura que generáramos, que en realidad no llevábamos cosas, pues quedar en estas bolsas, ¿no? Y ahí estaba yo, bolsas, bolsas, lleve sus bolsas, nadie llevó bolsas. Me dio mucho gusto que la gente de alguna manera buscara pues los contenedores para depositar la basura en su lugar y evitar dejar como desastre, ¿no? Eso habla muy bien de todos nosotros. Pero me dio mucha risa justo el ingenio mexicano. O sea, lo que sacaban para vender, que si la merch, ¿no? Que si las manitas aplaudidoras, que si esto, que si lo otro. Por eso yo quisiera saber esta mañana cuántos emprendedores nos están escuchando, es miércoles de emprendedores. Y si quieres utilizar los micrófonos de Radio Disney para decirnos qué anuncias, qué vendes, dónde está tu negocio, cuáles son tus redes sociales, dónde te podemos encontrar. 55 51 47 092 1, ahí en tu conexión, déjanos un audio platicándonos un poquito de qué va tu emprendimiento y con muchísimo gusto lo hacemos llegar a toda la gente que está escuchando en este momento. O si sabes de alguien que tenga un emprendimiento, pues podría ser un gran momento para que a través de Radio Disney lo conozcan. 55 51 47 092 1, ahí en tu conexión te esperamos. Vamos con Yami Safdie, La Mala.

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21: Recorre la banda derecha con el número 8 en la playera. Su visión periférica musical le sube volumen al partido. Trabaja la cancha como oficina gubernamental.
0: Movimiento especial en la cancha.
21: Su velocidad en el contragolpe hace que suelte la mejor canción para poner ritmo en la cancha.
0: Sus estadísticas.
21: Capacidad de arreglar los bomberazos, 91%. Tolerancia al caos de cabina, 87%. Jugadas de fantasía, 4.
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1: Radio Disney, excelente miércoles para todos. Soy Eric Gómez de ESPN. Luego de que México haya conseguido su pase a los octavos de final ante Ecuador el martes por la noche, el Tri espera rival para el domingo. Y hoy sabrá si es Inglaterra o Congo, quienes ya disputan su encuentro de los 16avos de final en el Mercedes-Benz Stadium de Atlanta. Además, Bélgica y Senegal quieren seguir avanzando en el Lumen Field de Seattle. Y finalmente, el día de hoy, Estados Unidos busca que las tres sedes estén en octavos de final cuando se enfrenten a Bosnia y Herzegovina en Santa Clara, California. Marcelo Bielsa cerró su ciclo al frente de la selección uruguaya, brindando una extensa conferencia de prensa en la que se refirió a la decepción por la temprana eliminación en el Mundial, a la relación que mantuvo con el plantel y al rendimiento de la Celeste durante el torneo. Uruguay terminó tercero en el Grupo H sin poder pasar a la ronda eliminatoria, empatando ante Cabo Verde y Arabia Saudita y perdiendo ante España. Y además de Uruguay, también Países Bajos se quedó sin entrenador. Tras la eliminación en la Copa del Mundo a manos de Marruecos en 16avos de final, Ronald Koeman anunció que dejó su cargo. El propio entrenador lo comunicó en sus redes sociales oficiales, siendo su salida una decisión propia. En su segunda estadía con el seleccionado de Europa, Koeman acumuló 44 partidos con 24 triunfos, 9 empates y 11 derrotas. Radio Disney, me despido por ahora y les comento que los mejores contenidos de ESPN, así como grandes series y películas, las encuentras en Disney Plus. 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

0: me sigo quedando con la versión en español. O sea, el portugués es un idioma precioso, me encanta. Se llama justo Extraño, de Ricky Martin con Luan Santa, Santanda. Ahí lo tienes. Vámonos a las calles de la ciudad. Tú sabes que la Ruta RD en acción para hacer de las suyas y llevar sorpresas hasta donde estés. Jaime, ¿cómo estás? ¿Dónde andamos?
1: Hello, Ofe, familia de Radio Disney. Nos encontramos todavía recorriendo las calles de la alcaldía Miguel Hidalgo y en este momento hacemos parada en Lago Xochimilco y Laguna de Mairán, en la colonia Anáhuac, para que ustedes vengan en este momento por su cilindro RD. 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Bye, bye.
0: Muchas gracias, Jaime. Pues a toda la banda que anda en la Miguel Hidalgo, ¿quieren su cilindro RD? 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Vamos con The Warning y Karim León, que se sienta el norteño power. Esto es Love to be Love en Radio Disney 92.1.

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0: Son las 11.
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21: Hola Radio Disney, soy Pedro y quiero que porfa me pongan American Girls de Harry Styles. Muchas gracias.

American Girls en Radio Disney 92.1. Tenemos 21 grados en la temperatura, la probabilidad de lluvia es del 48% el día de hoy, para que lo tomes en cuenta para tus actividades. Fíjense que en este momento pues está el medio tiempo en este enfrentamiento entre Inglaterra y República del Congo, que quien resulte ganador de este encuentro se enfrentará en el siguiente partido con México. ¡Qué nervios! No sabemos qué vaya a pasar después. Lo que sí es que hoy estamos contentos, festejando, celebrando

El tan qué hermoso triunfo que nos regaló la selección el día de ayer. Y ya te echamos el chisme, ¿no? De que nos fuimos al Ángel un ratito, que no te fijes cómo venimos, lo importante es que ya llegamos, que vimos muchas cosas randoms. Yo vi a Shrek y lo subí a mis historias. Me encuentras en Instagram como feren.valenzuela. Pero a ver, ayer, preciosos, yo estaba encantada con la selección musical que traían para festejar en el Ángel. Canciones que luego escuchas en la boda, en la graduación, en los cumpleaños, que pones para hacer el quehacer y te sabes la coreografía. Entonces, ¿qué te parece si esta mañana programamos los sonidos de la cancha para festejar el triunfo de México? ¿Cuáles son esas rolas que no pueden faltar en tus celebraciones mexicanas? O que son un clásico que los mexicanos sí o sí ya sabemos que hacen todo el ambiente. 55-51-47-092-1. Ahí en tu conexión programa los sonidos de la cancha de este miércoles, de esta celebración de esta mañana. Y en un minuto más lo escuchamos a través de tu radio, Radio Disney 92.1. Turno de Juanes, nos vamos hasta Colombia. Adiós le pido en Radio Disney 92.1.

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Mau y Ricky con Ay, Ay, Ay en Radio Disney 92.1. Estos sonidos de la cancha los programa Mariana, que dice que ayer le tocó escuchar al menos una vez cada una de estas canciones en El Ángel, porque yo no sé cómo se las arregla la gente para llevar sus bocinas con sonido amplificado. Y lo que me encanta es que una bocina no choca con otra. O sea, pueden haber dos banditos de gente bailando y en uno estás con banda, en otro estás con el payaso el rodeo y en otro estás, no sé, brincando con de oro. Entonces Mariana dice, mira, las que yo vi que prendieron más a la gente y yo también bailé con coreografía y todo, es estas que les voy a proponer. Acerejé de las Ketchup, Fuego de los Cumbia Kings y no podía faltar un cumbión loco, sabroso, como Los Ángeles Azules y Jimena Sariñana con Mis Sentimientos. ¿Tú qué opinas? ¿Qué calificación te merecen estos sonidos desde la cancha? 55-51-47-092-1. Mira, si todavía estás celebrando, aquí te ve el playlist. Cuéntanos, ¿qué opinas? Ahí en tu conexión te leemos, te escuchamos. Son los sonidos de la cancha de Radio Disney 92.1.

0: En estos sonidos de la cancha.
1: Hola Radio Disney, ¿cómo están? Mi nombre es Patty, los estoy escuchando y bueno, este triple de canciones me parece increíble, sobre todo para que despierten a las personas que no se han levantado y que ya se despierten, ¿no? Y que sobre todo sepan que uno está con la mejor actitud y que bueno, aquí como México no nos vamos a dejar y que viva México, que viva Radio Disney y que vivan todos los mexicanos y mexicanas. Saludos.
0: Y que viva Patty también. Por esos ánimos y esas porras. Hermosa, ¿sabes? Yo creo que hoy aplica muy bien esa frase que luego les digo de que las ojeras que traigas el día de hoy valgan totalmente la pena, pues con lo que hiciste el día de ayer, ¿no? O sea, va al revés, que las ojeras que traigas mañana valgan la pena el día de hoy. Pero como ya las traemos, entonces espero que hayan disfrutado mucho la celebración. Por acá, el equipo Chiquitiguao dice que le encantó, pues, estos sonidos de la cancha y que bailaron el acereje como se debe. ¡Eso! Y hablando de temas también de miércoles de emprendedores, José nos dice, yo vendo carbón a domicilio, desde un costal. Nos pueden buscar como el carboncísimo en redes sociales. Fíjate que ahora que bajen las lluvias, va a estar bien hacer una carnita asada. Y qué mejor que agarre pues el ahumadito del carbón, todo padrísimo. Muchas gracias, José. Pues, ¿qué les digo? Yo sé que hay mucha gente que hoy pidió día libre, que hoy dijo, no, yo no voy a ir a trabajar, hermoso, no hay manera. Home office. Pero para los que sí, para los que ya andamos en el laburo, pues abrazo para ustedes. Los acompañamos con muy buena música desde aquí, desde Radio Disney 92.1. ¿Qué les digo? No se fijen cómo venimos, lo importante es que ya llegamos. Miren, la señorita productora creo que mimió nada más como 2 horas. Pero aquí la ven maquillada, peinada, de buen ánimo, tomándose un tecito. Juventud, divino tesoro. Y yo, amigos, no, yo estoy ignorando la rodilla tronadora, la gastritis, lo que sea que sea. Te quedas con Yatra, no hay nadie más.

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0: Esta canción es de Rolling Shoes junto con Barbs, se llama Better Times, y estamos como que descifrando si este pianito que trae de fondo es igual o solo da las vibras de la canción de Coldplay, la de Clocks. Mira, ¿tú qué dices? Suena increíble. Pero bueno, tenemos algo muy importante que escuchar para nuestra salud. Así que, por favor, pon atención.
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0: 11 de la mañana con 41 minutos.

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2: 11:41.
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2: El marcador ya cambió entre este encuentro de Inglaterra con República del Congo. Vamos empatados 1-1. Turno de Keniaos es ruleta rusa.

0: De ti me enamoré forma parte del soundtrack de la banda sonora de la nueva temporada de Soy Luna, que se estrena el 24 de julio. Para que te quedes súper, súper pendiente, ¿ok? A través, obviamente, de Disney Plus. Y obviamente, Carol Sevilla forma parte de este elenco. Vámonos a las calles de la ciudad, porque ¿qué crees? La ruta RD ya cambió de ubicación y trae muchas sorpresas para nosotros. Jaime, ¿dónde andamos?
1: Hello, Ofe, nos enlazamos contigo nuevamente desde la alcaldía Miguel Hidalgo. Y en este momento hacemos parada en Horacio y Suderman en la colonia Polanco para que ustedes vengan en este momento por su sorpresa RD, que está bien fácil ganársela. Ustedes sigan con nosotros y así de fácil ya tienen su sorpresa RD. Así que vengan a Horacio y Suderman en la colonia Polanco de la alcaldía Miguel Hidalgo, que aquí los esperamos.
0: Bueno, pues a ganar con la ruta RD, andan en Polanco, tú andas cerca, a localizarlos. Llega Luis Fonsi, Calypso.

0: minuto 44, el marcador de este encuentro entre Inglaterra y República del Congo cambia. Inglaterra 2-1. Recuerda que con quien gane se enfrenta a México en el próximo partido. ¡Qué nervios!
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0: Ella es Ariana Grande con Hey That I Made You Love Me en Radio Disney 92.1. Marcador final 2-1, Inglaterra versus República del Congo. Preciosos, vamos contra Inglaterra. Ustedes sabían que en Inglaterra nació el fútbol. Bueno, pero estamos en el mood de y sí, vamos a ver. Y también vamos a descubrir quién es el Godín de la semana.
1: 7, 6, 5, 4, 3, 2, 1. Y terminó mi turno. Y solo quiero decir que llegará el día en que logre ser alguien en la vida y no tenga que volver a poner un pie en este maloliente y grasoso establecimiento nunca. Jamás.
2: Nos veremos mañana.
1: Está bien.
0: ¿Quién es el Godín de la semana? ¿A qué caricatura, serie, película pertenece esta escena que acabas de escuchar? Pero sobre todo, ¿te sientes identificado? ¿O conoces al primo de un amigo que se siente identificado? Cuéntanos en tu conexión 55 51 47 0 92 1. Estuvo potente este Godín de la semana.
3: ¿Hola? ¿Es el crustáceo cascarudo?
4: No.

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0: Sinclair con I Can't Wait en Radio Disney 92.1. ¿Y qué crees? Pues tenemos algo muy importante que escuchar todos para nuestra salud. Así que, por favor, presta atención.
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0: 12 con 17 minutos.

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2: Y en este momento vamos a descubrir quién es el Godín de la semana. María, a ver.
3: Hola Radio Disney, hola Ofe, ¿cómo están? El Godín de la semana es Calamardo de Bob Esponja. Saludos.
2: Eso es correcto. Mira, por acá Juan dice, hola, buenas tardes Radio Disney. La escena es donde Calamardo en su reloj contaba el tiempo, o más bien tenía la cuenta regresiva de que terminaría su turno y que llegaría el día siguiente de ser alguien en la vida y no tendrá que poner nunca un pie en el crustáceo cascarudo. Qué fuerte, pero es cierto. Dayan nos manda una foto de Patricio Estrella lanzando hacia los clientes todo desquiciado. Dice, yo ayer cuando entraban los clientes y estaba re bueno el partido, déjenme en paz. Rosa dice, hola, es Calamardo de la caricatura Bob Esponja. Hilda dice que es Calamardo, que representa a todo Godín. Y Jesús dice, por supuesto que es Calamardo. Soy yo todos los días a las 5 de la tarde, digo esa frase. Y mi jefa dice, nos vemos mañana, está bien. Edith dice, es nuestro buen Calamardo de Bob Esponja, muy identificada en algunos días. Y eso que soy empleada doméstica. ¡Ay, preciosa! Bueno, es que uno tiene que perseguir sus sueños, pero luego te acuerdas pues, de que hay que pagar renta. Luego te acuerdas de que tal vez dijiste en algún momento de la vida, me lo merezco, para eso trabajo. Pero no se preocupen, no se preocupen que la vida nos pone a todos.

0: Es que no solamente es la letra de esta canción, es la interpretación de La Josa. Es muy fuerte lo que tenías conmigo en Radio Disney 92.1. 12 con 28 minutos y en este momento, mira, mejor vámonos a las calles de la ciudad. 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Jaime, ¿dónde andamos?
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1: 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Benson Boone, The Time of My Life.

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Morning Again en Radio Disney 92.1. Probablemente hay muchas personas que recién escuchan de Andrea Bocelli, porque pues aunque lleva ya muchísimos años en la música, la chaviza luego a veces no anda consumiendo pues a lo que él se dedica, ¿no? Mira, él es abogado de profesión. Antes de dedicarse por completo a la música, estudió derecho en la Universidad de Pisa y ejerció como abogado más o menos un año. Para poder pagar sus estudios, cantaba por las noches y hacía karaoke y daba show, y ahí fue como se fue haciendo de su ahorrito. Tú sabes que Andrea Bocelli tiene una discapacidad que pues es el tema de que no ve, pero nació en realidad con un glaucoma congénito y afectaba gravemente su visión, pero no fue hasta los 12 años que tuvo pues un accidente cerebrovascular. Recibió un golpe durante un partido de fútbol, jugaba como portero y pues ahí perdió completamente la visión. Pero mira, su voz ha traspasado fronteras. En algún momento Celine Dion dijo, si Dios tuviera una voz para cantar, sonaría muy parecido a Andrea Bocelli. ¿Qué piensas? ¿Qué te parece? Aquí lo tenemos siendo parte pues de esta fiesta de la temporada futbolera. Lo escuchas en Radio Disney 92.1. Vamos con Elena Rose y Ale. 12:42.

Esto es con Justin Bieber y Nicki Minaj, Beauty and the Beat en Radio Disney 92.1. A ver, vamos a respirar, vamos a tomarnos una pausa y vamos a cambiar el fondo musical. ¿Eh? Es que queremos platicar contigo de este comienzo de mes. Hoy inicia julio, un mes que llega para recordarnos que no importa cómo haya empezado el año, todavía hay páginas en blanco por escribir. Ojalá de corazón que este mes te regale más paz que prisa, más abrazos que despedidas y más momentos que te hagan sentir que todo al final encuentra su lugar. Tal vez junio no salió como esperabas, o mayo, o abril, o marzo, o un poquito desde antes. Pero ojalá que julio sea ese pequeño recordatorio de que siempre existe la oportunidad de volver a empezar. Que sea un mes bonito para tu corazón. Que lo compartas con la gente que más quieres y que más te quiere, y que julio te sorprenda a bien. Además, bueno, en julio comienza la era de los Leo, que es de mis signos favoritos, y Leo siempre trae mucha fuerza, mucho poder, mucho liderazgo. Es que, pues así, mira, life is life.

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11: Es la una.
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13: Pueden poner la canción que sale en Toy Story de Taylor Swift. Gracias, los amo, los escucho.

0: Taylor Swift con I Knew It, I Knew You en Radio Disney 92.1. 1:03. Fíjate que hoy, 1 de julio, hay varios días que se conmemoran. Por ejemplo, cada año resulta que el 1 de julio es el Día Internacional del Chiste. Y es que su objetivo primordial es lograr a través del humor, pues que todas las personas sean capaces de compartir momentos de alegría utilizando chistes y expresiones graciosas, y esto nos ayude a que la vida sea más grata. No sé si tú tengas algún chiste favorito, yo sí, alguna vez lo dije aquí en Radio Disney y me dijeron, ya no lo vuelvas a decir, por favor. Tomando en cuenta que pues mi humor es como negro, ¿no? Les conté el chiste de bola de boliche. Pero bueno, también hoy es el Día Internacional del Reggae. El 1 de julio se celebra el Día Internacional del Reggae, un estilo de música que surgió en la isla caribeña de Jamaica y que ya se ha hecho universal por la capacidad que tienen esos ritmos de inspirar, animar y alentar a la gente. Fíjate que también el 1 de julio es el Día del Ingeniero en algunos países, pero la fecha principal pues es aquí en México. Esta conmemoración rinde homenaje a los profesionales que transforman la ciencia y la tecnología en soluciones prácticas para el desarrollo de la sociedad. Así que ¡felicidades, ingeniero! Y también hoy es el Día de la Fruta.
1: Fruta.
0: Desde el año 2007 se celebra el Día Internacional de la Fruta, una fecha creada para divulgar la importancia del consumo de frutas para una vida más saludable. ¡Feliz día a todas las frutas que nos están escuchando! Es que saben que un día venía en carretera con una amiga. Veníamos en su camioneta y cuando vienes en autopista que vas llegando a las casetas de cobro, pues como que la velocidad empieza a disminuir y hay gente vendiéndote diferentes chucherías, ¿no? Algo para el coche, algo de comida. Entonces íbamos a una velocidad donde ya alcanzábamos a escuchar a los vendedores, pero no lo suficientemente lento para detenernos. Y nada más pasamos a un señor que estaba con su charolita y se escuchó fruta. De que estaba vendiendo frutas, por eso viene de fruta. OV7, un pie tras otro pie.
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0: Este es el primer corte de Dirty Blonde, la producción discográfica más reciente de Bebe Rexha. Se llama New Religion y ahora tenemos algo muy importante que escuchar referente a nuestra salud.
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0: Es la 1:20 p.m.
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con el trastorno muy activo, no sé, o a veces dices, es el ambiente, algo está pasando, la vibra del aire. Pues es que estamos nuevamente en Mercurio retrógrado. ¿Y qué significa cuando Mercurio empieza a retrogradar? Pues que trae al pasado de regreso, mezcla el espacio-tiempo, confunde la tecnología y todo esto con la intención de aclarar tu historia. Mercurio retrógrado nos hace travesuras como, por ejemplo, que te acuerdas de personas del pasado y quieres buscarlas. O personas del pasado que creías superadas te comienzan a buscar. ¿Ok? Mercurio retrógrado se activó este 29 de junio y estará hasta el 23 de julio del 2026. Y lo más interesante es que tenemos ahorita la era de Cáncer. Y Cáncer es un signo muy emocional, ¿sabes? Aguas, porque también son rechantajistas y rechillones los Cáncer. Pero en general, Cáncer pues nos invita como a adentrarnos a nuestros sentimientos. Entonces, va a ser un viaje épico de reconexión entre tu mente y tu corazón. No viene a confundirte a Mercurio retrógrado. Viene a ayudarte a recordar quién eras antes de empezar a olvidarte. Mercurio retrógrado también desordena la tecnología para que tú puedas volver a ordenar tu historia. Entonces, mira, Mercurio retrógrado nunca nos decepciona. Mensajes enviados a la persona equivocada, internet inestable y un hola, ¿cómo has estado? De algún fantasma de WhatsApp. Puede ser que te juegue alguna de estas travesuras. Tú confía, no pasa nada. Es para ver qué tan fuerte eres. Vamos con Ed Sheeran. Esto es Skeletons, pero por si las dudas, no regresen con nadie. No le hablen, no le marquen, bloqueen el teléfono.

0: Wake Yourself Up en Radio Disney 92.1, 1:31 p.m. Hace un momento te platicaba que estamos transicionando energéticamente por Mercurio retrógrado. Y tú vas a decir, no, yo no creo en esas cosas. ¿De qué hablas, Oferén Valenzuela? No sé, precioso, preciosa, no te lo puedo explicar porque son cosas que se sienten y que una sabe cosas. Pero mira, así que tú digas, loca, loca, sí estoy, pero tengo un poco de razón. Por acá de forma anónima me dicen, hola Buffy, pues Mercurio retrógrado ya hizo efecto en mí porque desafortunadamente me buscó mi ex y caí. Y ahora estoy en problemas. ¿Qué les estoy diciendo? ¿Qué les estoy diciendo? ¿Qué les estoy diciendo? Esperemos que se resuelva pronto. No te preocupes, pasa Mercurio retrógrado, todo vuelve a la normalidad. Y por acá Carlis dice, hola, buenos días, ¿pueden mandar un saludo al aire? ¡Claro que sí! Es que, ¿qué creen? ¡Tenemos cumpleaños! Para el profesor Carlos Ledesma Domínguez de Indeporte, de parte de Carla Alvarado y sus alumnos de atletismo, le deseamos un...
1: ¡Feliz cumpleaños!
0: ¡Eh! Profesor Carlos Lezama Domínguez, le mandamos un abrazo, que cumpla muchos años más, que siempre tenga alumnos que lo quieran tanto como pues este grupito que le manda sus saludos a través de Radio Disney. Que sea un día súper especial, querido profesor Carlos Lezama de Indeporte, y que celebre mucho. Que celebre mucho, todos los mejores deseos. Vamos con Caliuchis, esto es Muévelo, 1:32 p.m.

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0: Lisa, Anita y Rema con Goals en Radio Disney 92.1. Y presten mucha atención porque hay algo importante que tenemos que escuchar para nuestra salud.
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0: 1:44 p.m.
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0: Y en este momento...

0: Yo los escucho todos los días, los quiero mucho y espero que tengan un excelente día.
1: Gracias, Nancy. Igualmente, excelente día también. Te queremos mucho, Nancy. Y por acá en tu conexión, fíjate, Tere dice, hola, Ufe, saludos a todos. ¿Y le podrías enviar un grito de la cabra a mi compañera Lili Porfis? ¡Lili, esto es para ti! Listo, cumplimos. Vamos con Chino y Nacho, Danny Ocean, Entrégame.

92.1. Tenemos saludos. Esme dice, hola, hola, feliz por los goles de ayer. ¿Me pueden poner dos cabras gritonas? Una por los dos golazos y otro para felicitar a mi esposo hoy, el día del ingeniero. Julio, muchas felicidades. Mira, cabra gritona, que engloba los goles y que engloba también, pues, el día del ingeniero. Felicidades a todos ustedes. Crazy Horses, los te quiero mucho. Ya no vamos, no vamos, no vamos. Pero regresamos el día de mañana a las 10 de la mañana. Muchas gracias a Salmita en la producción, que está ahorita cubriendo turno. Gracias a la Moni en la programación, que hace posible que la música llegue hasta tus oídos. Y pues yo soy Oferen, encuéntrame en redes sociales como oferen.valenzuela. Ya en mis historias te dejé un poco de cómo vivimos ayer el festejo en El Ángel. Hay sorpresas, se vienen cositas hermosos. Entonces, hoy también te vamos a compartir una sorpresa que hemos esperado con muchísimo cariño y con muchísimas ganas. Si quieres echar chisme, ahí me encuentras, oferen.valenzuela en Instagram. Y recuerda que también nos sigues en @RadioDisneyMX. Crazy Horses, los te quiero mucho. A continuación se queda Perla con ustedes de aquí hasta las 6 de la tarde. Que tengan buen miércoles, bonita mitad de semana. ¡Adiós!

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2: Hola Radio Disney, ¿cómo están? Quería ver si me pueden complacer con la canción de Your

De la tarde con un minuto, escuchamos Girl Like Me y así es como iniciamos esta maravillosa hora contigo, este maravilloso programa. Mi nombre es Perla y vamos a estar juntitos de aquí hasta las 6 de la tarde. La vamos a pasar muy bien, te lo prometo. Tenemos grandes cosas y hoy es miércoles, miércoles de emprendedores. Así que de una vez, repórtense a través de tu conexión 5551-470921. ¿Qué tienen que hacer? Bien fácil, bien sencillo. En un mensaje de voz o de texto, nos mandan su nombre, el nombre de su emprendimiento, de qué va su emprendimiento y si tiene algún número de contacto o red social. ¿Sale y vale? Perfecto. Y también te vamos a decir cuál es el artículo más vendido en esta justa mundialista y qué es lo que más le gusta a los extranjeros de nuestro país. ¿Verdad? En un ratito más te contamos toda esta información, así es que ve reportándote. Recuerda que te escuchamos a través de tu conexión. Vámonos con música de Mau y Ricky. Esto se llama Amapola. Ya son las 2:02. Quédate con nosotros. Estamos contigo aquí en tu radio, Radio Disney.

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Ya son las 2:16 y he de decirles que sí, estamos muy contentos porque México ganó el día de ayer 2-0 y hay una persona aquí que no está contenta y esa es el señor productor. Pero déjenme decirles, la selección de Ecuador lo hizo muy bonito, jugaron bien, ya el último del segundo tiempo como que ahí los ánimos se andaban calentando, pero bueno, en general creo que lo hicieron bastante bien y se les reconoce y se les aplaude. Pero al señor productor no, porque él nada más le gusta andar en contra de todos, entonces a él no. Oigan, pero muchas felicidades a la selección mexicana, dicen los expertos, y de hecho lo escuchábamos en Fútbol Picante, que decían que ha sido el mejor partido de México en años, sin esperar nada, pero bueno, nos sorprendieron muchísimo y al ratito lo vamos a comentar con mi querida Sofi Moreno. Mientras tanto, te escuchamos a ti a través de tu conexión 55 51 47 0 92 1, porque sí, hoy es miércoles de emprendedores. Por acá nos dice Coti: hola, perlita hermosa, preciosa, chula, me la voy a creer, ¿eh? Hola, yo solo quiero comentarle al señor Terry Anthony que ganamos. Aunque él no le tenía fe a la selección, saluditos, ya ves, señor Terry Anthony, ya ve. 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Hola, perlita, señor productor, aquí el equipo Chiquiti Guau reportándose en miércoles de emprendedores, y ganó México, señor, de poca fe. Y a ti, y a Coti le debe su paleta payaso. Ya ve, señor productor, usted anda debiendo cosas que no debería si no fuera un hombre de poca fe. Te seguimos escuchando, 55 51 47 0 92 1. Envíanos tu emprendimiento mientras nosotros te enviamos una canción. Aquí está BTS, Swim.

Las 2:27, escuchamos a Blackpink con esto que se llama Go, y nosotros, bueno, te seguimos acompañando y por supuesto te escuchamos a través de tu conexión 55 51 47 0 92 1, hoy que es miércoles de emprendedores. 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Vámonos con música de Stray Kids, Endless Sun, 2:29.

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0: ¿No se les pone hasta chinita la piel de escuchar esta canción del Dua Lipa con Fer de Maná? Oye, mi amor, en una versión mágica en vivo en los conciertos, en los pasados conciertos de Dua Lipa. Ya son las 2:42 y bueno, te seguimos escuchando, emprendedor, emprendedora. Hola, Ali.
1: Hola, Radio Disney, perlita hermosa, guapísimo productor. Ya estamos aquí como cada miércoles de emprendedores. 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
0: Gracias, preciosa Lee. 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Brenda, hola, perlita. Yo no tengo emprendimiento. Yo vengo más bien recomendando a la señora Marta. Ella me ayuda con la limpieza de mi departamento. Ya lleva bastante tiempo conmigo y tiene otras referencias. Es muy buena en su trabajo. Ella ocupa completar su semana por si a alguien le interesa. ¡Saludos! Si alguien necesita ayuda así, por favor, haga nos lo saber a través de tu conexión. Hola, Josué.
2: Hola, ¿qué tal? Muy buenas tardes, Perlita. Aquí como todos los miércoles del emprendedor para ofrecer mis servicios de mesero para todo tipo de eventos sociales como bodas, 15 años, bautizos, graduaciones, empresariales, etcétera, etcétera. Estamos en la Ciudad de México y Estado de México. Para más informes y contrataciones al WhatsApp 5921091105. Mi nombre es Josué. Gracias.
0: Gracias a ti, Josué. Por acá nos dicen, hola, buenas tardes. Mi nombre es Isabel Segura, mi emprendimiento se llama Crisis Nails y me dedico a realizar uñitas. Amo mucho mi trabajo y me pueden encontrar en Instagram como Isabel S. Dua. Isabel S. Dua. Por acá también tenemos a Néstor y nos dice, hola Perlita, buenas tardes. Nuestro emprendimiento es de mantenimiento automotriz. Nos encontramos en la Alcaldía Tláhuac, en la Colonia del Mar. Estamos como Servicio Automotriz Suárez. Saludos al señor productor y a los chicos de la Ruta RD. Muchísimas gracias a todos ustedes. Síganse reportando a través de tu conexión.

55 51 47 0 92 1. Vámonos con música de Matiz y Leonel García. Esto se llama Hipotéticamente. Ya son las 2:44. Quédate, estamos contigo en Radio Disney 92.1.

0: Escuchamos esto que se llama Te Elijo, de Piso 21 y Yami Safdie. Y es bien bonito cuando todo tu ser está en equilibrio y está en este momento en el que ves a tu pareja y dices, sí, te elijo todos los días. Ya son las 2:51 y estamos a unos minutitos, a nada de iniciar Mundo ESPN. Y bueno, lo que sucedió ayer fue una verdadera locura, pero para eso está nuestra queridísima Sofi Moreno. Y ahorita ya sabemos que Inglaterra se va a enfrentar a México el próximo domingo. Todos estos detalles de lo que va a ocurrir nos lo va a dar nuestra querida Sofi, pero nosotros queremos preguntarte, pues ahora que han salido tantos memes y que ha sido tan divertida esta comparativa, dinos por favor a través de tu conexión 55 51 47 0 92 1, no sé, tu comparativa de México-Inglaterra, pero en la música, por ejemplo, ¿quién te gustaría que se enfrentaran? No sé, a mí se me ocurre un Luis Miguel, señor productor, con un Ed Sheeran, por ejemplo, ¿no? ¿Usted? ¿Quién y quién?
1: Caifanes.
0: Contra The Cure, estaría maravilloso. Dinos tu comparativa, 55 51 47 0 92 1, y en unos minutitos te leemos al aire en Mundo ESPN con mi queridísima Sofi Moreno. Ya son las 2:51, quédate con nosotros, no le cambies, sintonizas Radio Disney 92.1.

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6: Son las 3.
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1: Y en este momento le damos la más cordial bienvenida a Sofi, pues para saludarla. Y ahora sí, ya que tomamos respiro, ya que estamos más tranquilas, ya que no se nos para casi el corazón, cuéntanos, Sofi, ¿cómo estás?
2: Hola, hola, Perlita. Primero que nada, qué gusto me da saludarte a ti y a todos los que nos escuchan. Sí, la verdad es que ayer fue un día de locura. Hablábamos de muchísimos escenarios en donde México y Ecuador se iban a tiempo extra, a penales. Y la verdad es que prácticamente la selección mexicana resolvió el partido en el primer tiempo. Es prácticamente yo lo mejor que le he visto a esta selección en muchísimos años, y no es que siempre. Pero bueno, 2-0 ganó
1: México-Ecuador. 2-0, un super marcador. Y bueno, coincidiendo contigo, y lo platicaba hace rato al aire, que incluso en Fútbol Picante, ¿no?, mencionaban que ha sido una de las mejores, quizás selecciones que nos ha sorprendido, porque nadie esperaba nada. Y de este primer tiempo justamente jugaron brillante, o sea, ellos decían que excelente, no había como nada que estuviera en contra, y por eso se logra este marcador de 2-0. Fíjate, mi querida Sofi, pues hablando justamente de toda esta euforia que generó el día de ayer, bueno, pues la selección nacional, pues ya tiene rival, ¿verdad?
2: Ya tiene rival, se va a enfrentar a Inglaterra, que bueno.

0: partidos sí. tanto en el mundo. La verdad es que a la selección de los Tres Leones le costó muchísimo trabajo vencer a República Democrática del Congo. De hecho, los africanos fueron los que primero marcaron en el partido. Y bueno, después de muchísimo esfuerzo y gracias a que tienen una figura como lo es Harry Kane, un delantero de época,
1: sí.
0: bueno, le lograron dar la vuelta al partido y 2-1 se clasifican a octavos de final.
1: Pues justamente porque tenemos este partido en puerta, les preguntábamos a toda la gente que nos está escuchando, pues, ¿cómo sería su rivalidad, pero en la música, transportado en la música? Porque en las redes sociales ya se hizo estos memes en tan poquito tiempo. Ya sabes que las redes sociales son súper rápidas. Entonces, la gente ya dijo, bueno, se va a enfrentar, no sé, un Harry Styles con un con un Café Tacuba, por ejemplo, ¿no? Por poner algo. Y por acá ya nos están diciendo que Javis por acá, o Javis, nos dice, buenas tardes a todo el equipo de Radio Disney. No hay más que decir, este es el mejor enfrentamiento musical y nos pone a los Tigres del Norte con los Beatles. ¿Ustedes qué dicen? Fa también por acá nos dice México contra Inglaterra, o se hace Yuridia contra Adele. Oye, este me parece buenísimo. Memo nos dice Jaguarú contra los Rolling Stones. ¿Es en serio? ¿Cómo lo ves, mi Sofi?
0: No, me encanta ese de Yuridia con Adele, porque me las imagino perfecto en sí. algún festival o cantando juntas, es como la misma vibra, ¿no?
1: Totalmente de acuerdo. ¿Te parece, mi querida Sofi, si regresamos mientras la gente se sigue reportando? 55 51 47 0 92 1, justamente para ahondar un poquito más en este partidazo que vimos el día de ayer, con estos jugadores, con este nuevo rival, que bueno, aparentemente se ve complicado, pero quizás no tanto, ¿no, Sofi?
0: Sí, se ve muy, muy aparatoso por el nombre, ¿no? Por
1: claro.
0: la historia, por quiénes son, por dónde juegan, etcétera, pero la verdad es que ves el partido de ayer de México
1: sí.
0: y ves el de hoy, el de Inglaterra, y bueno, empieza a florear la ilusión en todos los corazones mexicanos.
1: Totalmente de acuerdo, mi querida Sofi. ¿Y cómo ves si nos vamos con algo justamente que pues nos puede de alguna forma ilusionar más, ¿no? Para alimentar esta ilusión justamente con algo que nos identifica tanto, como lo es el sonido del mariachi, como es Luis Miguel. Vámonos con esto que se llama El Rey, porque sí, y si sí, ¿qué pasaría? Quédate, estás en Mundo ESPN, aquí en tu radio, Radio Disney.

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0: 3:16. Seguimos platicando con mi queridísima Sofi Moreno de toda la locura que fue ayer el partido de México contra Ecuador. Y bueno, antes de entrar en más detalles, bueno, como ya lo habíamos comentado hace ratito, pues ya sabemos cuál va a ser el rival a vencer, en este caso es Inglaterra. Sofi, deberías de ver todas las imágenes que nos están mandando a través de tu conexión 55 51 47 0 92 1, porque hasta nos pusieron uno aquí, una imagen, nada más para que se den una idea. Está el estadio y de un lado está Juan Gabriel y del otro lado está Freddie Mercury. ¿Qué tal, Sosteniendo.
1: No, sería épico.
0: Sería épico, y además cada uno está sosteniendo su bandera. Por acá, esto nos lo manda José Luis Reyes. Juan por acá nos dice: hola chicas hermosas, excelente tarde de miércoles. Hablando del partido entre México e Inglaterra. Y sí, Sofi. Pollo, hola, me llamo Daniel Flores y yo creo que un México contra Inglaterra es como un Alex Sintek contra Elton John. Obvio, con Alex con más caché y carisma. Por acá nos dice Hugo Millares: hola, Perliux y Sofi, ¿vieron? Les dije ayer que hoy, o bueno, más bien que ayer era un hoy sí. Y el domingo a repetir con Inglaterra. Memo también nos dice Amy Winehouse contra Alejandra Guzmán. Uy, ese estaría maravilloso también, Sofi.
1: Sí, me están dando combinaciones que la verdad en mi cerebro no, nunca hubieran surgido, pero me encantan.
0: Me encantan a mí también. Y bueno, justo ya conocemos el rival que va a ser Inglaterra y que va a volver a México. ¿Por qué la historia juega en el lado de México, Sofi? Platícanos.
1: Sí, a ver, la historia está a favor de México y yo le quiero poner condimento a este partido, porque pase lo que pase este domingo, bueno, definitivamente será histórico. Pero a ver, Inglaterra regresa al Estadio Azteca después de 40 años. ¿Qué pasó en México 1986? Bueno, se enfrentaron a Argentina en cuartos de final en este mítico estadio y, bueno, seguramente todos recordarán los dos goles, yo creo que más vistos, de Diego Armando Maradona, sucedieron en este partido. Primero, la mano de Dios, la conocidísima mano de Dios, en donde Diego Armando pues usó la mano para vencer al portero inglés, y después, minutos más tarde, bueno, hizo el gol del siglo, en donde el barrilete cósmico pues arrancó por la banda de la derecha, y ya todos sabemos lo que sucedió en el mítico Estadio Azteca. Ese es una de las más es una de las derrotas más dolorosas en la historia de Inglaterra, y no habían regresado al Estadio Ciudad de México desde entonces. Entonces, yo creo que los fantasmas van a jugar a nuestro favor y a ver qué le depara Inglaterra ante un Estadio Azteca que seguramente será un hervidero.
0: Será un hervidero como fue ayer contra Ecuador, porque la gente lo decía, los especialistas también lo decían, la afición mexicana en un estadio como el Estadio Ciudad de México, claro que pesa, y ayer se notó nuevamente. Lo que sí no está padre es que luego ya haya otro tipo de desencuentros, ¿no? Donde la gente ya empieza a aventar cosas, eso no está padre, eso es lo que no nos gusta, eso es antifútbol, pero lo que sí está hermoso es que la afición se comporta de una manera espectacular cuando se trata de apoyar a la selección mexicana. Y justamente, Sofi, queremos preguntarte y también preguntarle a toda la gente que nos está escuchando, ¿este es el mejor México de la historia en las Copas del Mundo, Sofi?
1: Están a las puertas de hacer historia. Yo creo que todavía no me animaría a catalogarlos como los mejores de la historia, pero la verdad es que sí nos están dando una Copa del Mundo para recordar. Aquel México 86 también fue pues muy bueno para la selección, pero ahora veo más talento, más ganas, más, creo que se han deshecho de muchas cosas que traían cargando la selección mexicana, lo del quinto partido, y bueno, estar de local creo que pues obviamente es bueno y es una ventaja para la selección, pero sí me parece que están haciendo un gran papel en esta Copa del Mundo.
0: Están haciendo un extraordinario papel, y dejamos la pregunta para que ustedes nos ayuden a responderla. 55 51 47 0 92 1. ¿Este es el mejor México de la historia en las

copas del mundo? Respóndenos y en un ratito regresamos con mi queridísima Sofi, porque sí, hay más información. Mientras tanto, ¿qué te parece si nos vamos con esto de Martin Garrix, Repeat It? Ya son las 3:20, quédate con nosotros, estás en Radio Disney y Mundo ESPN.

0: Ya son las 3:30. Seguimos con mi queridísima Sofi Moreno, escuchándote también a través de tu conexión 5551-470921. Te preguntábamos si este es el mejor, pues quizás el mejor equipo, es el mejor México de la historia en las Copas del Mundo, y en lo que nos respondes, 5551-470921. Sofi, vamos a seguir platicando porque ya lo sabíamos, bueno, ya se sabe el día de hoy que Inglaterra va a ser el próximo rival de México. ¿Qué dijo el señor, el delantero tan impresionante que ha dado grandes, grandes momentos, el señor Harry Kane? ¿Qué dijo? ¿Cuáles fueron sus declaraciones cuando lo entrevistaron?
1: A ver, antes de decir las declaraciones del señor Sasso Harry Kane, bueno, destacar su Copa del Mundo, ¿eh? Ya se metió ahí.
0: Claro.
1: Entre los goleadores, que luego estamos hablando mucho de Messi, Mbappé, Haaland, Vinicius, el que tú me digas. Bueno, ya Harry Kane tiene 5 goles en la competencia, ¿eh? Nada más y nada menos. Y hoy hizo 2 para clasificar a Inglaterra a los octavos de final. Y bueno, al final del partido ellos ya sabían que se enfrentarían a México. Le preguntaron a Kane por el estadio, por la altura, por el...

0: equipo mexicano, y la verdad es que a mí me sorprendió su respuesta, porque dijo, si queremos ser campeones del mundo, le tenemos que ganar a las mejores selecciones en todas las condiciones posibles.
1: Wow.
0: Es decir, el mundo ya está viendo a México como pues un rival, la verdad, a vencer si es que quiere ser campeón del mundo, y eso, bueno, me emociona, pero también creo que nos espera un grandísimo partido el día domingo a las 6 de la tarde.
1: Si creíamos que lo que pasó ayer con Ecuador nos tenía al borde del asiento, espérense. Espérense al domingo, mi Sofi.
0: No, va a ser histórico. Sea cual sea el resultado, será histórico. Te repito, Inglaterra regresa a un país en el que no le fue bien, en el que se crearon la mayoría de sus fantasmas y de las maldiciones alrededor de la selección. Podría romper con toda esta narrativa, o bien México podría romper también con la otra narrativa de no superar los octavos de final desde hace muchísimo tiempo y de hacer historia por primera vez en una Copa del Mundo.
1: Uy, qué maravilla y qué fuertes palabras también del señor Harry Kane, porque no es cualquier jugador. Pero bueno, no te me vayas, mi Sofi, porque hay más información que nos tienes listísima, cortesía de ESPN. Sofi, en unos minutitos regresamos contigo, pero déjenme decirles a toda nuestra audiencia que Mamalucha está aquí con nosotros y quiere tomar el micrófono. ¿Cómo así?
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1: Bueno, pues ya lo dijo nuestra queridísima Sofi Moreno. Vamos a tener más información en lo que regresamos. Tú respóndenos a través de tu conexión 5551-470921. Abramos esta conversación. Este es el México, el mejor México que hemos visto en mucho tiempo en Copas del Mundo. Pues tú nos dices 5551-470921. Y para acompañarte, aquí está Becky G, esto que se llama EPA.

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7: Hola, hola. Te saluda Ale Cruz. Más de 1,000,000 de personas en el Zócalo, el Estadio Ciudad de México y los diferentes puntos dispuestos por el gobierno celebraron el triunfo de la selección nacional sobre Ecuador, que significó su cuarta victoria mundialista. La presidenta Sheinbaum y la jefa de gobierno Clara Brugada presenciaron el encuentro desde el Parque Tezozómoc, en la alcaldía Azcapotzalco. La presidenta Sheinbaum expresó su solidaridad a la familia de las tres personas que perdieron la vida en Paseo de la Reforma, comentando que instruyó a la secretaria de Gobernación Rosa Isela para que acompañe a este grupo de personas. En la conferencia matutina de hoy, la presidenta de la República aclaró que si el gobierno de Estados Unidos decide no prorrogar el T-MEC por 16 años más, el tratado comercial no se cancelará y seguirá plenamente vigente durante los próximos 10 años hasta el 2036.
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0: Escuchamos a Madonna, ya son las 3:43 y ahora vamos a escuchar a mi querida Sofi. ¿Qué crees, Sofi? La gente ya está hablando, ya está opinando sobre lo que les preguntábamos, si creen que este es el mejor México que hemos visto en mucho tiempo en estos tipo, en este tipo de torneos. ¿Te gustaría escucharlos?
1: Por favor, a ver, hay que escucharlos.
0: Hola, Fercho.
2: Hola, Perlita y Sofi. Pues desde el 2006 que tengo memoria de acordarme de los mundiales, creo que sí es la mejor selección que he visto, la más completa y la que nos va a dar la primera. Porque sí, señores, la primera ya duerme en Tenochtitlan. ¡Vámonos!
0: me encanta ese entusiasmo. Por acá tenemos a José Luis. Hola, cuéntanos.
3: Hola, Perlita. Yo creo que todavía no llega a ser la mejor selección por los resultados, porque la selección de México 86 llegó hasta cuartos de final. Pero si le gana a Inglaterra, yo creo que ya podría estar muy cerca, ¿eh? Saludos y te mando un besote enorme. Bye.
0: Muchas gracias, mi querido José Luis. ¿Qué podemos decir al respecto, mi Sofi?
1: No, sí, la verdad es que tienen toda la razón. Creo que vamos a tener que esperar al domingo, a que acabe el torneo para la selección mexicana,
0: sí,
1: el día que sea, pero para poder juzgar, para poder comparar una selección con otra. Pero bueno, a mí me está encantando lo que

0: estoy viendo durante este torneo, así que me voy a dejar sorprender aún más.
1: Me voy a dejar ilusionar, Sofía. Yo también me voy a dejar ilusionar. El que está con sangre fría es el señor productor, porque él dice que no. Él es realista y dice que a lo mejor no nos va bien con Inglaterra, porque pues sabemos que Harry Kane es un gran jugador, es una figura. Pero yo también creo, y lo que le contaba fuera de aire, es que, pues, por ejemplo, tenemos a un Raúl Jiménez, ¿no? Que lo hizo espectacular ayer. A un Morita que con sus 17 años nos dio un partidazo el día de ayer, Sofi.
0: Sí, totalmente. Raúl Jiménez, al portero que más le ha marcado en la Premier League, es a Jordan Pickford, el portero de la selección inglesa. Gilberto Mora, con 17 años, está rompiendo todo tipo de récords. Solo lo supera Pelé en cuanto a edad y está jugando como si tuviera 17 años, pero de carrera. Entonces, creo que hay material para ilusionarnos. Yo no sé si para ganar toda la Copa, pero sí para... poner en perspectiva, ¿no? Lo que está
1: totalmente
0: la selección mexicana.
1: Totalmente, y ayer se acabas de dejar con la boca abierta al señor productor con este dato que nos acabas de dar de Raúl Jiménez, y bueno, ayer se escuchó el sí más fuerte de lo que va este torneo. Pero a ver, cuéntanos también qué onda con todos los resultados, Sofi.
0: Bueno, pues por el momento, al minuto 83, Senegal le va ganando 2-0 a Bélgica. A 7 minutos del 90, la selección africana, África, que ha sido una sorpresota muy agradable durante todo este torneo, bueno, ahora estaría eliminando otro equipo europeo. Hay que recordar que ya se fue Alemania, ya se fue Países Bajos, y ahorita se está yendo Bélgica del torneo, así que bueno, así hay que estar al pendiente porque todavía no termina este partido. Por otra parte, pues ya habíamos asegurado el Brasil contra Noruega, que será el 5 de julio, el mismo día que será el México ante Inglaterra, así que bueno, ya se va formando el caminito rumbo a la Copa del Mundo. Y bueno, al rato también juegan los otros anfitriones, que es Estados Unidos ante Bosnia.
1: Wow, estamos sorprendidos con estos resultados que nos estás compartiendo y me parecen también espectaculares. Como bien lo hemos dicho y lo hemos repetido en varias ocasiones en este espacio, pues ha sido un torneo que ha roto todas las quinielas, que ha roto todas las expectativas, que nos ha dado sorpresas maravillosas, pero que también pues nos ha impresionado. Y qué bonito es el fútbol, mi Sofi, porque nos da emociones que creo que en ningún otro deporte se pueden vivir.
0: Ha sido una semana espectacular. Comenzamos el lunes con 2 tandas de penales épicas, Paraguay dejando fuera a Alemania, Marruecos fuera a Países Bajos por la vía de los penales. Luego tuvimos un martes lleno de emociones con la selección mexicana. Y ahora, bueno, seguimos con los 16avos de final, pero la verdad es que no ha decepcionado esta Copa. Y esperemos que sigan las sorpresas, las emociones y bueno, las grandes historias, ¿no? Que siempre va a haber que contar de los futbolistas.
1: Perfecto, pues mira, estamos más que listos para seguir escuchando toda la información de parte de ESPN, por supuesto, en tu voz. Y rápidamente, mi Sofi, dinos dónde podemos enterarnos de todo esto en las redes sociales.
0: Claro que sí, sigan a ESPN MX en todas las redes sociales para enterarse no solo de este torneo de verano, sino de todos los deportes. Estamos en todos lados, en el Fan Festival, en el Ángel de la Independencia, en los estadios, en las zonas mixtas. Así que por favor, sigan a ESPN MX para enterarse de absolutamente todo en todas las redes sociales, en YouTube y por supuesto en ESPN.com.mx.
1: Perfecto. ¿Cuáles son tus redes, mi Sofi, para que también ahí la gente te pueda platicar?
0: Claro que sí, a mí me encuentran como @sofiamodo, así que será un placer tenerlos por ahí.
1: Muchísimas gracias, Sofi. Mañana te esperamos con más información, con más datos interesantísimos. Por lo pronto, el día de hoy, bueno, pues nos vamos satisfechos y te esperamos el día de mañana.
0: Perfecto, un fuerte abrazo, nos escuchamos mañana.
1: Muchísimas gracias, mi Sofi. Recuerda que Mundo ESPN es todos los días, de lunes a viernes, de 3 a 4 de la tarde, por supuesto, con toda la información deportiva cortesía de ESPN y SportsCenter. Vámonos con más música, ya llega Oliver Tree.

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4: Son las 4.
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6: Radio Disney, hola, ¿cómo están? ¿Me podrían poner la canción de Taylor Swift, la nueva que sale en Toy Story? Gracias.

0: Ya son las 4:01. Bienvenidos, bienvenidas a todos ustedes. Gracias por dejarnos acompañarles donde quiera que estén. ¿Cómo van? ¿Cómo va su tarde? Quizás un poco cansada porque ayer se fueron al Ángel. Quizás un poco estresada porque han tenido muchas juntas. Quizás porque van mucho tiempo ya tras el volante. ¿Cómo se sienten? 55 51 47 0 92 1. Te estamos escuchando, emprendedor, emprendedora. Y bueno, he de decirles que por acá tenemos a Mafe. Hola, cuéntanos.
1: Hola, Perlita, buenas tardes, ¿cómo estás? Saludos a todos ahí en Radio Disney. Oye, me gustaría compartirte mi emprendimiento, es con mis compañeros, bueno, mis amigos. Somos un despacho de contadores, brindamos soluciones fiscales y contables. Nosotros somos STC Contadores y, bueno, síganos en nuestras redes sociales, @STC Contadores. Y, bueno, cualquier cosa, nosotros les podemos ayudar para todos los regímenes, incluso para empresas, persona física y moral. Muchas gracias, Perlita, bonito día.
0: Gracias a ti, preciosa. Gracias a todos ustedes. Y bueno, si alguien necesita un servicio contable, ya saben, Mafer es la opción y todos sus amigos también. Hola, Radio Disney, muy buen día. Beto Vargas, broker inmobiliario. 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Si alguien necesita de esta información, ya saben, la pueden pedir a través de tu conexión. Hola, Regina.
2: Hola, Perlita, soy Regina. Los escucho siempre. Soy una pequeña emprendedora que está creando su negocio y mi negocio es de llaveros, pulseras, collares y demás. Todo lo hago yo. ¿Me pueden seguir en Instagram como _ qué cuentas? ¡Saludos!
0: ¡Qué maravilla, Regina! Te mandamos un beso y un abrazo enorme. Vas a ver que te va a ir increíble en ese emprendimiento y, bueno, va a rendir grandes frutos. Vas a ver que sí. Gracias por compartirlo con nosotros. Y ya lo saben, si alguien quiere el servicio de Regi, síganla en su Instagram y también nos piden la información a través de tu conexión. Te seguimos escuchando, emprendedor, emprendedora, 55 51 47 0 92 1. Y bueno, hoy tenemos los sonidos de la cancha, señor productor. Hace ratito ya poníamos pues a competir en estos duelos, por ejemplo, Inglaterra con México, ¿no? Que se van a enfrentar ya el domingo. ¿Qué tal un The Cure, Caifanes, ¿no? Estaría maravilloso. Pero bueno, los tres sonidos de la cancha que queremos que ustedes nos digan, pues que sean ingleses. ¿Qué les parece si es la selección que nos toca a través de tu conexión? 55 51 47 0 92 1. Tres canciones, tres artistas, tres grupos ingleses, así que mándenlo a través de tu conexión para que escuchemos esos sonidos de la cancha. ¡Qué nervio, señor productor! ¡Qué nervio! Vámonos con música muy mexicana. Ellos son Los Ángeles.

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0: 18 minutos. ¿Cómo vas? ¿Cómo te sientes en esta tarde? Nosotros te seguimos acompañando a través de Radio Disney 92.1. Y bueno, hoy es miércoles de emprendedores. Hola, Víctor, cuéntanos de tu emprendimiento.
1: Hola, ¿qué tal? Muy buenas tardes. Mi nombre es Víctor Hugo, soy quirofísico. Manejo terapias de electroterapia, masaje, ventosas, ajuste completo de pies a cabeza, infiltración en rodillas. Claro, tengo mis estudios, tengo mi cédula. Así por si alguien necesita alguna terapia, con mucho gusto le podemos atender. Tenemos terapias a domicilio. Puede mandar un WhatsApp al 56 36 40 69 56. Muchas gracias, saludos.
0: Muchísimas gracias, mi querido Víctor. Por acá nos dicen: hola, Perlita, muy buenas tardes, mi nombre es Iván y me pongo en contacto con ustedes para promocionar el negocio de mi esposa. Ella se llama Patty, tiene un negocio de pastes El Antojo. Nos ubicamos en Nesa Norte, en la colonia Plazas de Aragón, en Plaza Portal 14, local 1, y tenemos más de 16 sabores para elegir entre dulces y salados. Ideal para tus fiestas, reuniones familiares. También contamos con el servicio de hojaldras, pizzas individuales de 20 centímetros, cuernitos individuales o acompañados con sopa fría. 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Muchísimas gracias, síganse reportando 55 51 47 0 92 1. Y Normita es la que nos hizo favor de programar este triple precioso de canciones, que en este caso les llamamos Sonidos de la Cancha. Hoy

resultó victorioso la selección de Inglaterra y va a ser contra la selección que nos enfrentemos o la selección mexicana se enfrente el próximo domingo para ver quién avanza a cuartos de final. Y por eso les trajimos estos sonidos de la cancha que huelen, saben y se escuchan muy ingleses. Vamos a escuchar a Queen, a Depeche Mode y por supuesto a Blur. Quédate con nosotros. 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

29 minutos. Muchas gracias, Normita, por este gran triple de canciones, por estas tres canciones que forman los sonidos de la cancha. Y bueno, te estamos escuchando a través de tu conexión 55-51-47-092-1. Por acá nos dice Iván Arturo, muy padre el triple de canciones, Azucena. Perlita, amo a México, pero amo a los grupos y solistas de Inglaterra por dos, mi querida Azucena. Fermín, con ese sonido, con esos sonidos de la cancha, el marcador fue Inglaterra 3, México 0. ¿Cómo así? Bueno, vamos a hacer próximamente unos sonidos de la cancha, señor productor, mexicanos. ¿Qué les parece? Oigan, vamos a seguir con sus emprendimientos. Por acá nos dice Martín, hola Perlita, mi esposa adorada pone uñas y yo adoro ayudarla en su emprendimiento. Incluso a mí me pone uñas de vez en cuando para practicar. Los pueden encontrar en Instagram como @isabelsdua. Por acá también nos dicen, hola Radio Disney, mi nombre es Alejandra y quisiera dar a conocer mi emprendimiento. Es de fisioterapia, acupuntura, quiropráctica y masajes terapéuticos. Contamos con servicio a domicilio y en consultorio. Nos encontramos en Jardín Balbuena y en San Juan de Aragón, segunda sección. Nuestro número es 5549-584746. Por acá Verónica nos dice, somos asesores inmobiliarios. Si desean comprar una casa, departamento o local comercial en la Ciudad de México, tenemos varias opciones y les ayudo a buscar en caso de que las opciones que tengo no sean de su interés. Mi celular, o bueno, mi número es 5544-592899. Muchísimas gracias a todos nuestros emprendedores. Síganse reportando. Aquí los escuchamos fuerte y claro. Mientras tanto, yo les quiero hacer una pregunta. Dice Yandel y Latin Mafia, ¿cómo es que se hace? 4:31, no te muevas. 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

Escuchamos a Bless con esto que se llamó Kisses. Ya son las 4:43 y sí, vamos a escuchar a nuestros emprendedores a través de tu conexión. Por acá nos dice Isabel: hola, quiero promover el emprendimiento de mi sobrino. Churros Todo se ponen los jueves, viernes, Churros Toño, según, ¿no? Sí, Churros Toño se llama. Churros Toño, y se ponen los jueves, viernes y sábados sobre Avenida de las Torres, Colonia Arboledas del Sur, en la alcaldía de Tlalpan. Lo pueden buscar en sus redes sociales y también va a eventos. Por acá les decíamos que se llaman Churros Toño y su contacto es 5530087939, y en Instagram lo encuentran como inconfundibles-bajo. Che, o sea, CH Tono CDMX. Así los encuentran. Y bueno, ya saben que pueden seguir mandándonos sus emprendimientos. 5551-470921. ¿Qué les parece si mientras ustedes se reportan, vámonos con música de Khalid? Esto se llama Dive Into Me. Quédate con nosotros. Ahí viene el agua. Maneja con precaución. 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
1: Y sí, nos vamos directo y sin escalas a la Ruta RD. Hola, Fer, cuéntanos qué vamos a llevarnos con ustedes y dónde se encuentran. Adelante.

0: Chiste.
1: ¿Qué tal, mi adorada Perlita? Qué gusto saludarte en esta bonita, nublada, medio lluviosa tarde en la ciudad. Pero bueno, contentos de lo que está pasando en el fútbol y también muy contentos de saludarte. Y es que, a ver, nosotros queremos seguir con esta emoción, esta alegría, y los esperamos para que se lleven su sorpresa RD con la Ruta RD en Virginia Fábregas y Francisco Pimentel en la colonia San Rafael de la Alcaldía Cuauhtémoc. Lleguen para llevarse su sorpresa RD. Facilísimo, nos van a encontrar y aquí platicamos, se llevan su sorpresa y mucho más. Va de nuevo la dirección, los esperamos en Virginia Fábregas y Francisco Pimentel en la colonia San Rafael de la Alcaldía Cuauhtémoc para que se lleven su sorpresa RD.
0: Muchísimas gracias, Fer. Lleguen a la Ruta RD, que cada vez está más cerca de todos ustedes. Vámonos a recordar este temón del señor Don Omar. Ya son las 4:51. Si vas tras el volante, respira. Aquí estamos contigo en Radio Disney.

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12: Son las 5.
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13: Radio Disney, me gustaría escuchar una canción, la de Coles, de Lisa, Anita y Rema. Y la mejor música es nada menos que con ustedes. Bye.

Son las 5:03. Escuchamos a Lisa, Anita y Rima con esto que se llamó Goals. Y es momento de iniciar esta hora con algo que sabemos ustedes quieren, sí o sí. Estamos hablando de ¡pongan a Caifanes! Y sí, queremos que vayan y vivan esta gran noche, esta maravillosa experiencia de estar en un concierto de Caifanes el próximo 11 de julio en el Estadio GNP Seguros. Va a ser una noche sin duda llena de nostalgia y esto va a ser gracias a tu radio, Radio Disney. ¿Qué hay que hacer para participar? Bueno, pues en este momento envíanos tu RD Paz a través de tu conexión 5551-470921. También dinos tu nombre completo por escrito y tu número de celular y correo electrónico. Queremos que nos mandes un audio de voz con tu nombre respondiendo la siguiente pregunta. Dinos al menos tres grupos o bandas donde Saúl Hernández ha participado como cantante. Bandas donde ha estado Saúl Hernández como cantante. Solo tienes la siguiente canción de Katy Perry para que puedas participar. Solo tienes esa. Terminando la canción de Katy Perry, se cierra, ¿va? Para que ustedes se pongan las pilas y de una vez participen en este momento. Y es más, lo vamos a dejar completito. Katy Perry, esto se llama Watch It Burn. Mucha suerte a todos a participar por esas invitaciones de Caifanes aquí en tu radio, Radio Disney.

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0: 16 minutos. Te seguimos escuchando a través de tu conexión. Hola, Bere.
1: Hola, Radio Disney. Mi nombre es Berenice. Tengo mi negocio que se llama PIB Impresos y es todo de publicidad impresa. Mi teléfono es 5583308299. Llame ya.
0: Llame ya. Muchas gracias, Bere. Te mandamos un abrazote. Gracias por dejarte escuchar aquí en tu radio, Radio Disney. Y ahora sí, vamos a descubrir quién se va a ir a ver a Caifanes este 11 de julio en el estadio GNP Seguros. ¿Qué tenías que hacer? Bueno, pues enviarnos tu RD Paz, tus datos completos y también decirnos al menos tres grupos o bandas donde Saúl Hernández haya participado como cantante. ¿Te sabes la respuesta, Cristian? A ver, platícanos.
2: Hola, mi nombre es Cristian Ugalde. Las bandas en las que ha estado Saúl es Caifanes, Jaguares y Las Insólitas Imágenes de Aurora.
0: ¡Vámonos! Muchas felicidades, Cris. Efectivamente, dijiste las palabras correctas. Caifanes, Jaguares y Las Insólitas Imágenes de Aurora. Gracias a todos ustedes por haber participado. Y hay más oportunidades. Solo tienen que estar bien pendientes de tu radio, Radio Disney. Y como ustedes nos dicen, ¡pongan a Caifanes! Nosotros, ¿quiénes somos para negarnos? Vámonos con este rolón que seguramente va a sonar fuertísimo este 11 de julio en el estadio GNP Seguros. Ya son las 5:18. Maneja con precaución, ya lo sabes. Ojos al frente, manos al volante, oídos en Radio Disney. Esta música te acompaña y también te abraza, ¿eh? No te abandonamos, te acompañamos en tu radio, Radio Disney.

Ya son las 5:30. Acaba de cambiar el reloj en esta tarde. Te seguimos acompañando a través de Radio Disney 92.1. Escuchamos a los Enanitos Verdes con esto que se llamó Por el Resto de Tus Días, en una versión pues más actualizada. Y bueno, pues hablando de cosas que nos gusta darte, estas noticias, esta información que sabemos te va a gustar. Atención, fans de Toy Story, porque la camioneta de Pizza Planeta estará recorriendo la ciudad con la iniciativa Juguetes que Conectan, en apoyo a Fundación Teletón para

colectar juguetes. Este 2 y 3 de julio la vas a encontrar en las oficinas de Radio Disney, o sea, aquí merito con nosotros en Montecito 59, y el 4 y 5 de julio frente al Teatro Telcel en Lago Zurich 245. 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Trae juguete nuevo o usado, pero que estén en buen estado para que pues vivan nuevas aventuras. ¡Qué maravilla! 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Vámonos con música de Morat. Esto se llama Tu Cárcel. Ya son las 5:31. Nos gusta acompañarte con buena música en tardes que a veces se ven caóticas por la lluvia, por el tráfico, por el smog. Pero aquí estamos, te acompañamos. Repórtate a través de tu conexión. Estamos contigo en Radio Disney 92.1.

0: 38 minutos, hemos de reportarles, por si andaban con el pendiente, el encuentro entre Bélgica y Senegal ha concluido en tiempos extras, donde Bélgica remontó a Senegal y bueno, le ganó 3-2 tantos, lo que significa que Bélgica avanza a octavos de final. Así que pues nosotros te vamos a tener toda la información deportiva y mantente pendiente de tu radio, Radio Disney.
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1: Efectivamente, estamos listos para escuchar en dónde se encuentra la ruta RD y sobre todo, ¿qué nos vamos a llevar con ustedes? Hola Fer, platícanos.
2: Hola mi adorada Perlita, continuamos recorriendo las calles en esta nublosa tarde, empieza a llover, pero eso no nos detiene y ustedes nos van a encontrar en este preciso momento en Avenida Rivera de San Cosme y Miguel E. Schultz en la colonia San Rafael de la Alcaldía Cuauhtémoc, porque si vienen les tenemos su sticker RD, que ojo, está padrísimo para adornar ese auto, esa moto, el scooter, la bicicleta, lo que ustedes quieran, y no solo eso, que puedan participar próximamente por increíbles promociones, increíbles regalos que tenemos aquí en la ruta RD. 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
1: Me parece maravilloso, Fer, muchísimas gracias. Pues el sticker sin duda es la puerta, la llave más bien, para que se abra pues muchas oportunidades para que puedan ganar maravillosos premios con ustedes. ¿Nos puedes repetir nuevamente la dirección, Fer, porfi?
2: Con muchísimo gusto, los esperamos en Avenida Rivera de San Cosme y Miguel E. Schultz en la colonia San Rafael de la Alcaldía Cuauhtémoc.
1: Perfecto, muchísimas gracias, Fer. Hacemos contacto con ustedes el día de mañana. Y bueno, yo también me despido. Gracias a todos por dejarme acompañarles donde quiera que se encuentren. Manejen con precaución. Yo sé que a veces el tráfico es bastante pesado, caótico, desesperante, etcétera, etcétera. Pero lo mejor de todo es que te sientas acompañado por tu radio, Radio Disney. Te vamos a dejar en la grata compañía de mi querida Alison, que va a estar contigo de aquí hasta las 10 de la noche. Viene con muchas cosas, muchos regalos, así que no te muevas, no te despegues. Mi nombre es Perla y me encantó estar contigo. Regresamos el día de mañana a las 2 de la tarde. En Instagram me encuentras como Perla Martínez o @soyperlamtz. Cuídate mucho. Nos encontramos el día de mañana y bueno, te dejamos con música de Gracie. Esto se llama Mal o Bien. 5:48. Bye.

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9: Son las 6
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11: Hola, buenas tardes, Radio Disney. Quisiera la canción de I Use Might de Bruno Mars, por favor. Muchas gracias.